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0: 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Los pantalones de mezclilla son un clásico, pero no todos te ofrecen la misma calidad. Hoy te revelamos cuáles de los 30 modelos que analizamos son realmente los más duraderos.
1: Quédate en Revista del Consumidor Radio.
2: Revista del Consumidor.
1: ¿Sabes cómo surgió la mezclilla? Este tejido, conocido mundialmente como denim, toma su nombre de una ciudad al sur de Francia llamada Nimes, donde comenzó a fabricarse en el siglo XVI. Tradicionalmente, la mezclilla se fabrica con algodón tejido de sarga, que le da esas clásicas líneas diagonales y gran durabilidad.
0: Por eso, durante el siglo XIX, estos pantalones se popularizaron entre mineros y obreros que realizaban trabajos pesados. Con el tiempo, dejaron atrás las minas para conquistar la cultura popular.
1: Y aunque hoy forma parte de la moda cotidiana, en años recientes, la industria textil ha buscado producir la mezclilla de manera más sostenible mediante tecnologías que reducen el consumo de agua, utilizan fibras recicladas y emplean procesos menos contaminantes. Gracias a ello, continúa siendo una prenda básica que ha acompañado a distintas generaciones durante más de un siglo.
0: Por eso el Laboratorio Nacional de Protección al Consumidor analizó su calidad, resistencia y durabilidad.
3: Hola, ¿qué tal? Soy el ingeniero Luis Armando Juárez Mendoza, del área textil del Laboratorio Nacional de Protección al Consumidor, donde realizamos un estudio de calidad de pantalones de mezclilla para caballero. En esta ocasión analizamos 12 marcas con 30 modelos, de los cuales 13 son en 100% algodón y los 17 restantes fueron en mezcla de algodón con poliéster y elastano. Se realizaron los siguientes ensayos: información al consumidor, acabados, determinación de la masa por unidad de área, resistencia a la tracción, resistencia al rasgado, cambio dimensional, la determinación del torque y elasticidad o deformación del pantalón. Pero, ¿qué les parece si vamos a ver los resultados de este estudio de calidad de pantalones de mezclilla?
1: Todos los modelos analizados cumplen con su información comercial, con su declaración de fibras y con su prueba de acabados. En el caso de los pantalones de tela 100% algodón,
0: en la prueba de durabilidad, un modelo de la marca Silver Plate calificó con excelencia.
1: Los 5 modelos que se encogieron ligeramente después de 3 ciclos de lavado son Cimarrón Jeans, Furor, Oji y 2 de Silver Plate. Ahora continuamos con los resultados para los 17 modelos fabricados con tela a base de mezcla de fibras. Al igual que en la categoría anterior, todos los modelos cumplen con su información comercial, con su declaración de fibras y obtuvieron una calificación de excelencia en la prueba de acabados.
0: En las pruebas de resistencia, 3 modelos destacaron como los más duraderos del análisis: uno de la marca Levi's y 2 de Oji.
1: Un modelo de la marca Lee y otro de Oji se encogieron ligeramente.
0: Respecto a la talla, estos modelos resultaron ser un poco más grandes de lo que indican en la etiqueta. 3 de la marca Oji, 1 de Members Mark, 1 de Furor, 1 de Big John y 1 de Silver Plate. Antes de comprar un pantalón de mezclilla, toma en cuenta las siguientes recomendaciones.
3: Es muy importante que al comprar un pantalón, tú lo laves, ya que todas las prendas, inclusive los pantalones de mezclilla, son lavados con colorantes. Estos colorantes llevan químicos que aún así, si la empresa no hace un lavado correcto, se van a quedar impregnados y cuando te lo pongas o coloques, ya que este producto va directamente a la piel, puede llegar a irritar. La diferencia en tallas que pueden presentar los diferentes tipos o cortes de los pantalones es precisamente debido a eso, al corte que cada diseñador de la marca presenta. Pero algo muy importante que debe respetar es la cintura. En la etiqueta te informa esa talla. Y el largo, hay algunos pantalones que tú vas a encontrar 34 x 32. El primer número te indica la talla, que es el contorno de la cintura, y el segundo número te indica la longitud del costado de la pierna. Si la mezclilla de tu pantalón es más gruesa o delgada, no es un indicativo de que va a resistir más o menos. Eso va a depender del gusto de la persona, pero el pantalón de mezclilla te va a ofrecer más resistencia si viene acompañado con poliéster, pero va a ser cuestión de gusto. Si quieren tener mayor información sobre el estudio de calidad de pantalones de mezclilla para caballero, consulten la Revista del Consumidor, ya sea impresa o digital.
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Protege bien tus datos en las redes sociales. En el mundo hay más de 4.500 millones de usuarios en redes como Facebook, Twitter o Instagram, pero también son personas que se convirtieron en el objetivo de los hackers y que están expuestas a ciberataques. Con motivo del Día de las Redes Sociales, te contamos más sobre esto. Te recomendamos no confiar en los mails de spam que llegan a nuestras bandejas de entradas. Cada red tiene sus diferentes métodos para hackear a los usuarios. Los ataques más habituales en Facebook son un mensaje o enlace desde Messenger que pide al usuario confirmar o actualizar su información personal y preferencias. En Instagram, el riesgo está en la sincronización con aplicaciones de terceros, para las que hay que conectarse a través del perfil del usuario. Para evitar estos ciberataques, la empresa Bitdefender aconseja revisar la configuración de privacidad en redes para controlar quién puede ver, reaccionar o comentar los contenidos compartidos. Ahora que ya sabes sobre la inseguridad en redes sociales, protege tus datos personales. 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
4: ¿Sabías que en México 3 de cada 10 niñas menores de 15 años han faltado a la escuela porque estaban menstruando?
5: No porque estuvieran enfermas,
4: sino porque no tenían una toalla sanitaria, porque el baño de su escuela no tenía agua, jabón ni papel. O simplemente porque nadie les explicó que lo que les estaba pasando era completamente normal. La menstruación es un proceso biológico que se presenta en todas las personas con útero. Es tan natural como respirar, como parpadear.
5: Sin embargo, durante milenios, la humanidad le colgó etiquetas terribles.
4: En culturas antiguas, la mujer que menstruaba era vista como impura, como portadora de fuerzas negativas. Su sangre se consideraba sucia
5: y se decía que podía contaminar los campos de cultivo.
4: Hoy, en pleno siglo XXI, aún persisten estigmas, tabúes y mitos que impiden vivirla con dignidad. Por eso, en la agenda mundial, hoy se habla de menstruación digna
5: y de pobreza menstrual.
4: Este último término se refiere a la imposibilidad de adquirir productos de higiene menstrual por falta de recursos económicos. En México, más del 40% de las mujeres en edad de menstruar
5: vive en situación de pobreza,
4: lo que significa que muchas tienen que elegir entre comprar comida o comprar toallas sanitarias. Según la segunda encuesta nacional de gestión menstrual, elaborada por UNICEF México en 2025, el 67% de las encuestadas no contaba con productos de gestión menstrual en su escuela o lugar de trabajo ante un imprevisto. ¿Te imaginas tener que enfrentar esa situación cada mes? Pero las cosas están cambiando. Colombia fue el primer país de América Latina en eliminar el impuesto a los productos de higiene menstrual. Y México siguió el camino. Estados como Colima, Hidalgo, Tamaulipas, Quintana Roo y la Ciudad de México otorgan licencias menstruales para ausencia laboral cuando el dolor es incapacitante. Y existe una estrategia nacional por una menstruación digna que lleva campañas informativas y kits de gestión menstrual
5: a estudiantes de secundaria y bachillerato en todo el país.
4: La menstruación digna debe entenderse desde tres dimensiones: bienestar físico, con acceso a productos, baños dignos y atención ginecológica; bienestar mental, combatiendo la vergüenza y el miedo que genera el estigma; y bienestar social, erradicando las cargas culturales negativas. Su propuesta es clara: el tema debe dejar de tratarse como algo privado, porque nos compete a todos como sociedad. Menstruar no es un castigo ni una enfermedad.
5: Es biología pura.
4: Un proceso que merece ser vivido con información, con recursos
5: y sin vergüenza.
4: Si tienes una hija, una hermana, una amiga, una alumna o tú misma, habla del tema. ¿Cómo la pasas?
5: Convéncete de que el silencio no protege a nadie.
4: Hablar de menstruación no es indiscreción.
5: Es salud.
4: Es educación.
5: Es derecho.
4: Porque cuando una niña falta a la escuela por no tener una toalla sanitaria, no es ella quien falla, es la sociedad entera. Con información de la licenciada María Isabel Salazar Gómez, del Programa de Salud Sexual Integral de la Facultad de Medicina de la UNAM. Un guión de Leonardo Santiago, con información del portal Ciencia UNAM. Les saluda Mónica Genis.
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0: democracia, en donde realmente se respeta el derecho a la libertad de expresión, la imparcialidad, la veracidad, no es una obligación legal. Es una decisión editorial. Es una decisión personal. Y es una apuesta, inclusive hasta comercial. Pero no. Aquí parece que pues tienen otros datos y está bien. El único problema es que pues ellos gobiernan. Ellos tienen la mayoría. Ellos pueden cambiar la ley como quieran. Y el único problema también es que todo esto surge en medio del maxi proceso que se está llevando a cabo desde los Estados Unidos de Norteamérica en contra de varias figuras clave de la Cuarta Transformación. ¿Coincidencia? 7-7. ¿Qué húbole? ¿Cómo está? Yo me llamo Luis Cárdenas. Está usted en la primera emisión de MBS Noticias y como todos los días, con el corazón en la mano se lo digo. Es un privilegio, es un gusto poder trabajar para usted. Le aprecio en el alma esta increíble y formidable oportunidad. ¡Vámonos con todo! Oiga, pero escríbame, por favor, ¿qué es libertad? ¿Qué es derecho de audiencia? ¿Cuál es su derecho de audiencia en particular? Me súper mega interesa escuchar eso y compartirlo con todos. 5640-05-1025. Más lento, 5640-05-1025. Una vez más, 5640-05-1025. Escríbame, por favor, mándeme ahí en el WhatsApp, escríbame qué es su derecho de audiencia, para dónde nos vamos, qué es lo que se le está vulnerando o no, cómo consideraría usted que se le está, pues, transgrediendo ese derecho o se le está validando ese derecho. Escríbame, por favor, 5640-05-1025. Donald Trump afirma el día de ayer que no le importa si el T-MEC lo pasan o no lo pasan. Mensaje que hace Trump para su audiencia, justamente para su mercado, para los seguidores del MAGA. Muy claro. Lo hace en una entrevista y dice, mira, me vale Canadá, me vale México. Ellos nos necesitan más a nosotros que nosotros a ellos. Pepe Díaz Briseño desde Washington.
1: Hola, ¿qué tal? Así es, saludos desde Washington. El presidente de Estados Unidos, Donald Trump, afirmó ayer que la renovación del acuerdo comercial vigente desde 2020 con México y Canadá, el llamado T-MEC, no le importa. Como sabemos, el actual pacto comercial tiene como fecha de expiración el año 2036 y los tres países están en conversaciones para acordar o no extenderlo 6 años más hasta 2042. Pero durante una entrevista exclusiva ayer con el programa de televisión Fox and Friends, Trump dijo que extender el acuerdo en el tiempo no es algo que quiera hacer. Si bien algunos pensaban que la permanencia del T-MEC estaba blindada por el hecho de que Trump fue quien negoció el acuerdo durante su primer periodo en la Casa Blanca, la realidad es que una súbita cancelación o un debilitamiento de su estructura con aranceles o cuotas sigue vigente. Escuchemos al presidente Trump en entrevista ayer con Fox and Friends.
2: Realmente no me importa. La verdad es que no quiero hacerlo. Prefiero ser independiente. El asunto es el siguiente. México y Canadá nos necesitan. Nosotros no los necesitamos a ellos. El acuerdo es importante para ellos. Para nosotros no lo es.
1: Oficialmente, el representante comercial de Estados Unidos ha dicho desde 2025 que al presidente Trump no le interesa una renovación automática del acuerdo, pues considera que a pesar de que ha tenido algunos éxitos, el déficit comercial récord, por ejemplo, con México, refleja problemas persistentes. Sin embargo, la posición de la administración Trump es minoría, pues durante el actual proceso de revisión, más del 90% de los sectores económicos en Estados Unidos han urgido no dilatar una extensión del T-MEC hasta 2042, y esto incluye a grupos tan disímbolos como la Asociación Nacional de Productores del Maíz hasta el Consejo de Política Automotriz Estadounidense. Pero aunque las pláticas de revisión del T-MEC continúan en privado, Trump dejó ayer ver que no tendrá miedo en apretar en público. Hasta aquí el reporte desde Washington.
0: Gracias, Pepe Díaz Briseño. Oiga, en otros temas, la UNAM, comisión de la UNAM emitirá esta semana, pues ya le queda hoy, mañana y pasado, ¿no? Me queda muy poquito a la semana, al menos los días hábiles. Bueno, la comisión de la UNAM emitirá esta semana recomendación sobre el examen de admisión en línea. El grupo de especialistas explicó que ya trabaja con la información proporcionada por la administración universitaria y solicitó evidencias adicionales a diversas áreas de la institución para esclarecer los hechos y deslindar posibles responsabilidades. Esta es la voz de Jorge Ibarra, él es representante en la rectoría de la UNAM.
3: Importante de este proceso es de que se está evaluando cuáles son las posibilidades y la ruta a actuar sobre este tema. No se ha descartado ninguna posibilidad hasta el momento, pero tenemos que estar atentos a que se resuelva y que se pronuncie en estos días esa comisión. Y la idea es darnos certeza y darnos claridad y seguridad a todos los que participamos en el proceso. Sí, les pediría nada más paciencia. En estos días ya esa comisión va a resolver y ella la que nos va a poner el rumbo de los procesos.
0: Estos días, hoy o mañana, o pasado, ojalá que sea lo más pronto posible, entre más pase, pues más incertidumbre. Ahora, ¿cuál es el problema? Tienes de dos sopas. Una, lo dejas todo como está, y te avientas el escarnio social, en donde te va a decir la gente, ah, aceptaste a los tramposos, ¿por qué hiciste eso? Está vendido, o sea... Es un golpe fuerte a la imagen de la UNAM, porque prácticamente, dados los resultados y dada la matemática, la ciencia, pues es evidente que hubo trampa. El problema es que es cierto, hay algunos que no hicieron trampa, que pasaron el examen, como Lu, con quien platicábamos el día de ayer aquí en este espacio, y que dice, oye, yo no quiero hacer el examen de nuevo, ya lo pasé. ¿Qué tal que en la otra no lo paso? ¿Qué tal que me pongo nervioso? No sé, no lo quiero hacer. Y también, aunque cueste aceptarlo, están en legítimo derecho. Esta es la voz de algunos de los estudiantes, bueno, de unos, de un estudiante, que pasó el examen y que dice, no lo quiero hacer de nuevo. Escuche.
4: Nos toca los que sí nos quedamos y nos quieren quitar un lugar injustamente, que pues se supone que tuvieron 2 meses para revisar un examen que está con inteligencia artificial y con personas también, se supone que lo revisaron muy bien, entonces por eso se supone que nos ganamos ya un lugar. ¿Para qué nos piden que no nos conformemos, que saquemos los 120 para que al rato digan que copiamos?
0: Y es que esto lo dijeron ayer los estudiantes que sí pasaron frente a rectoría, también hicieron una protesta. Yo no dudo que haya quien sí pasó y pasó bien, y pues que es cierto, están en su legítimo derecho, pero hay otros que hicieron trampa. ¿Y cómo los detectas? Pues se supone que para eso le pagaron casi 100 millones de pesos a esta empresa, Territorium, responsable de la plataforma con la cual se aplicó el examen de ingreso 2026 a la UNAM. Y Territorium, la empresa pues, que cobró una la nota, defendió su plataforma y pidió también ser escuchada por esta comisión técnica. En estas dos sopas tienes, cancelas el examen, lo vuelves a hacer, y aquí viene otra parte complicada. Podrían venir una cascada de amparos de los que sí pasaron, tramposos o no tramposos, que dicen, me estás vulnerando mi derecho. Y en una de esas esto se congela y hasta que se resuelva en tribunales o en la misma corte, porque ahí sí ya no es un asunto de autonomía, sino de ejercer y pelear un derecho. Y también hay quien está buscando amparos o juicios del otro lado, ¿eh? O sea, de los que no pasaron y dicen claramente hubo una trampa y aquí esto no fue justo, no fue parejo. Total que bueno, en resumen, qué bronca trae la UNAM. Marina del Pilar reaparece en un acto público con la presidenta Sheinbaum.
5: Marina del Pilar Ávila Olmeda, gobernadora constitucional del estado de Baja California.
0: ¿Quién le aplaudió? Pues los que estaban en el presidio, al lado de quién estaba, de Rosa Isela Rodríguez y de Fosfo Fosfo. No estaba ahí pegadita Sheinbaum tampoco. No es que, wow. No es la gente, oh sí, Marina, el pueblo está contigo. No, eso no fue. Un evento, la verdad interesante, el evento que tenía que ver con seguridad, es el plan de seguridad Kukulcán del Mundial 2026. Y hablando de Baja California, en Baja California, pues están muy mal los morenistas, los cuatroteros, pues. Jaime Bonilla es el representante del PT y es el enemigo público número uno de Marina del Pilar. Pero Marina del Pilar... Deje usted el hecho de que podría estar investigada por los Estados Unidos, de que le quitaron la visa, de que trae una bronca enorme, de que ya se difundieron los audios donde ella está ofreciendo información a cambio de que le regresen la visa. No, no, no. Bueno, Marina del Pilar dice que la culpa de todo esto es de Jaime Bonilla, porque Jaime Bonilla habría ido de soplón a Estados Unidos a decirle pues que Marina del Pilar tenía pues, algunas cosas ahí que no estaban bien, ¿verdad? Que no creo que Jaime Bonilla tenga el poder de simplemente retirar la visa, ¿no? Eso sería poderosísimo. Y luego la otra es Montserrat Caballero. ¿Quién es Montserrat Caballero? Bueno, ella es una de las candidatas del FINAS para suceder a Marina del Pilar. A ella también ya le quitaron la visa. Entonces, bueno, ayer están agarrados del chongo, pero todos contra todos, porque además están en el previo de corcholatómetro para determinar quién es candidata o candidato. Están agarradísimos del chongo. Y Ariadna Montiel, pues, hizo un llamado a la calma. Escuche usted.
6: Nosotros lo que hacemos es llamarlos a que haya un respeto, a que haya unidad. La unidad por la transformación en un momento en donde, como hemos visto reiteradamente, la ultraderecha nacional e internacional quiere limitar y siempre estar atacando a nuestro movimiento. Yo les haría un llamado a todos, pues, para que todo mundo se serene y se calme, porque lo primero y lo más grande que tenemos es nuestro movimiento y nuestras causas.
0: Y en el operativo Kukulcán, ayer la presidenta de la República habló sobre el Mundial. Dice que el Mundial mostró el verdadero rostro, un país en paz, dice la presidenta.
7: El resultado fue un ejemplo de coordinación que demostró que cuando México trabaja unido, no hay desafío que no podamos enfrentar. Mostramos al mundo nuestra capacidad de organización, nuestra capacidad de coordinación, la fortaleza de nuestras instituciones, pero sobre todo mostramos el verdadero rostro de México. Un país en paz, un país alegre, un país hospitalario, un país que recibe a quien nos visita con respeto, con generosidad y con una sonrisa.
0: Ayer se difundió un video en donde el actual gobernador de Tabasco, Javier May, pues va en la primera clase de un vuelo nacional. Dice que lo ascendieron, que le dieron un ascenso, eso puede llegar a pasar, sí, ciertamente. También puedes negar el ascenso, ¿eh? O sea, no es a fuerzas que te vayas en primera clase. Yo no veo nada de malo en que la gente se vaya en primera clase si tiene cómo pagarlo y justificarlo. Pero con eso de que nomás un par de zapatos y la pobreza franciscana y los valores cuatroteros, pues sí se ven hipócritas. Entonces, ¿qué cree? Pues estaba Javier May en el avioncito, está en primera clase, y que se le aparece la excandidata al gobierno de Tabasco, Lorena Beauregard. Y pues empieza a increparle Lorena al gobernador, y el gobernador termina encanijado. ¿Y saben dónde se encanija? Cuando Lorena le dice a Javier May: son unos narcopolíticos. No, bueno, ahí se prendió el gobernador. Escuché.
8: Demócrata gobernador Javier May, el pueblo en crisis y este sonriente primera clase. Los tabasqueños con una crisis económica de desempleo brutal. No hay medicinas, no hay medicamentos, no hay seguridad. Y miren, él en primera clase, gobernador de la austeridad republicana, del narcogobierno de Morena.
9: No, los narcogobiernos son ustedes.
8: No, ustedes. Ustedes. Y mira, los ladrones de Tren Maya.
9: No, plateros.
0: Hay una parte maravillosa del audio, está completo en las redes sociales, en la mía, @LuisCardenasMX, ahí si lo quiere ver, pero hay una parte que está maravillosa, donde le dice Lorena: a ver, ¿a quién se le descarrean los trenes? ¡A ustedes! No, no, ahí sí no, carnal, ahí sí no, pero bueno, se puso interesante, ya sabe el relajo que se armó con el video de Javier May exhibido, pues, en este vuelo de primera clase, que es un vuelo nacional, o sea, tampoco es que haya ido a Dubái como cierto senador, ¿verdad? Pero, pues, no quedó bien, está muy bueno, está buena la polémica. Oiga, rápidamente, al México roto de todos los días. En Veracruz, el edil de Ixhuatlán del sureste, Raúl González Martínez, presentó pruebas ante el Congreso de Veracruz para evitar ser separado de su cargo, luego la solicitud de desafuero en su contra por el asesinato de la periodista Roxana Guzmán.
10: Municipios pequeños, yo puedo decir que Ixhuatlán del Sureste tiene 20.000 habitantes y Nanchital de Lázaro Cárdenas del Río ha de tener alrededor de unos 38.000 habitantes, pero nos conocemos, sabemos a qué nos dedicamos. En el tema mío, pues yo me he dedicado a laborar durante muchos años, 43 años ya de caminar en Ixhuatlán del Sureste, la gente, la ciudadanía me conoce, y también sabía que la comunicadora que se refiere, el tema, bueno, que tenía un trabajo, sin embargo, nunca crucé palabras, nunca tuve una relación con ella, ¿sí? Y yo creo que soy el primer interesado en que esto se resuelva por el bien de la familia.
0: En el caso de Dafne, la menor que terminó muerta en Tamaulipas porque fue a una escuela militarizada, y en la escuela militarizada hubo abusos, hubo bullying en su contra, Ella quería simplemente aprender rapel, aprender un poquito de defensa personal, pasar un buen verano interesante con la disciplina militar. Y la terminaron matando. Bueno, pues ayer la abuela de Daphne encaró a América Villarreal, al gobernador de Tamaulipas. Así pasó.
11: Yo soy la abuela, la mamá está en Tampico.
12: Ah, muy bien.
11: Está en la audiencia.
12: Muy bien.
11: Dígame, ¿qué me ofrece?
12: Toda la justicia, todo el peso
11: escuchando
12: de la ley.
11: Toda la ley. Escuchando.
12: Así es.
11: Él se está comprometiendo. Vamos a darle el voto de confianza. Ajá. Vamos a dejarlo trabajar. Y queremos ver justicia.
0: El problema ahí sí tiene que ver con, pues, lo que pasa en este país. El gobernador, y no es por defender a nadie, pero el gobernador Mauricio Villarreal, pues ahí sí no tiene nada que ver con la justicia que se ponga o no se ponga contra, pues, contra los asesinos de Daphne. En el caso del juicio en particular, en teoría. Ahora, en donde sí tiene mucho que ver, pues es en por qué permite que esos lugares estén operando desde hace mucho tiempo. A ver en qué acaba. Ayer mataron en este país 38 personas. En el Perú, en una ceremonia celebrada en el Congreso del Perú, la derechista Keiko Fujimori asume el mandato para, en teoría, los próximos 5 años, pero de acuerdo a las leyes del Perú, que tienen una gran flexibilidad y laxitud para poder cambiar y quitar presidentes, pues, quién sabe cuánto dure. Ya hay apuestas, ¿eh? A ver si se va, si va a acabar el año primero. Es como toma protesta Keiko Fujimori.
13: Durante los estados de emergencia, las Fuerzas Armadas asumirán temporalmente el liderazgo de las operaciones de seguridad y del control interno, en estrecha coordinación con la Policía Nacional, hasta restablecer plenamente la autoridad del Estado.
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0: radio, en una app de radio en donde se permita escuchar música. Seguramente en estos momentos suena Tu Muñeca de Dulce. Era 1990. Era 1990. Era. Ah, caray. Yo soy el que no la está escuchando, fíjese. No. No, no la tengo. ¿Es quién? Kavinsky. Es que yo no tengo el regreso de música, no sé por qué. Kavinsky. Ah, yo ya hasta me voy a poner a cantar Dulce. ¿Por qué son así? Bueno, hoy. Avisen. ya lo tengo aquí. Esta noche, ya. Perdónenme, es que le digo que yo no tengo regreso de música en este momento, por eso la verdad no sabía que estamos escuchando. Ah, fue hallado muerto Kavinsky, el DJ francés Kavinsky, en su casa de París. ¿A poco lo mataron, al parecer? Bueno, se desconoce la causa de la muerte. Tenía 50 años de edad. Es una nota que se está moviendo fuertemente en Europa. Le repito, esta noche fue hallado muerto el DJ francés Kavinsky en su casa de París. Tenía 50 años de edad, por eso estamos escuchando esto que se llama Night Call de Kavinsky. 7:25, no me tardo, regreso.
1: En un momento regresamos.

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0: artículos de la Constitución.
1: 7:30 a.m, ya regresamos, vámonos con la politiquería. Oiga, nomás hay un reporte porque se está moviendo fuerte la nota en varios medios de comunicación. Hace un ratito, hace unas 3 horas, intentaron secuestrar, levantar a Kareli Ruiz. ¿Quién es Kareli Ruiz? Bueno, pues esta influencer que se ha hecho muy, muy famosa y también entiendo de muchísimo dinero a nivel internacional por su contenido para adultos. O sea, ya sabe que ella enseña cosas y no precisamente matemáticas en sus redes sociales. Bueno, pues sí, o sea, quisieron secuestrar a Kareli Ruiz. Está bien, Kareli Ruiz. Esto pasó alrededor de las 4:00 a.m. en el cruce de las calles Sierra Segura y Sierra de Altamira, en la colonia Las Puentes, en el séptimo sector, en San Nicolás de las Garza, en Nuevo León. Fueron al menos 3 hombres armados y encapuchados que habrían intentado llevarse por la fuerza a Kareli Ruiz cuando ella se encontraba en el exterior de su domicilio. Los sujetos aparentemente la estaban acechando desde un parque cercano. Al parecer su pareja habría intervenido para impedir el plagio. Esto es información que trasciende en estos momentos. Todavía no le puedo decir que es 100% confirmada. Eso tampoco quiere decir que sea falsa. Ahora por lo que viene de los derechos de las audiencias, de lo cual ahorita platicamos. Le tengo más detalles en un momento más, pero sí se está moviendo con fuerza en las redes sociales. Pues cómo no, el intento de secuestro de Kareli Ruiz. Son las 7:31 a.m. Vamos a platicar de cosas un poquito más serias. Economía con Pedro Tello. Hay 2 temas importantes. Uno, la Organización Mundial está advirtiendo que el comercio electrónico es un canal para el comercio ilícito mundial. Y pues no, que ya no había huachicol. No cese el robo de hidrocarburos, ¿eh? Vámonos con Pedro Tello, buen día.
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1: Siempre un gusto escucharte, Pedro, y aprender de ti. Oye, 2 temas muy interesantes. Primero, pues obviamente, el comercio electrónico es uno de los canales pues principales ahora para el comercio ilícito mundial. Dado además que pues cada vez todo empieza a ser más y más electrónico, hay países en donde ya es difícil inclusive traer el mismo efectivo. Cuéntanos, Pedro, muy buenos días.
3: ¿Qué tal, Luis? Buenos días, qué gusto saludarte a ti, lo mismo que a quienes nos escuchan. Fíjate que la Organización Mundial de Aduanas presentó el informe sobre el comercio ilícito correspondiente al año 2025. Y se trata de un reporte muy importante porque nos permite actualizarnos acerca de lo que está ocurriendo a escala mundial con el comercio fundamentalmente de productos que son falsificaciones, la piratería, las drogas y productos que son letales y de gran relevancia reciente como el fentanilo. En este informe, la Organización Mundial de Aduanas estudió los reportes señalados por 170 administraciones aduaneras de más de 163 mil casos documentados. Y lo importante es que en este reporte se señala que el comercio ilícito ha crecido significativamente en su escala a nivel mundial, en el nivel de sofisticación que ha logrado y en el alcance a nivel territorial en todo el mundo. Se ha convertido ya en una creciente amenaza para las economías, en un problema potencial muy serio para la seguridad pública y particularmente también para las cadenas de suministro y los sistemas de salud. ¿Y por qué señalo todo esto? Bueno, pues porque señala este informe que el creciente empleo de los sistemas postales, pero también de los servicios de mensajería, han elevado considerablemente la movilización de productos ilícitos, porque como usted puede ubicarlo perfectamente, en la medida en la que se manejan paquetes de tamaño pequeño en mensajería de entrega puerta a puerta o a través de los sistemas postales, pues esto lo que provoca es que se atomicen significativamente los productos que circulan a escala mundial, lo que

0: Fentanilo, recordemos que el fentanilo basta una pequeña cantidad, realmente una muy pequeña cantidad, para convertirla en literalmente un arma letal para la salud pública e incluso para la vida de miles de personas. Así que, ojo, porque este informe de la Organización Mundial de Aduanas pone la atención o pone el dedo sobre un asunto que vale la pena señalar. ¿Qué vamos a hacer a escala mundial para evitar que justamente la atomización de los pedidos se convierta en el mecanismo más eficaz para el traslado, la comercialización y la entrega de productos ilegales y también drogas, tal y como se advierte en este reporte, Luis? Y
1: Oye,
0: por otro lado,
1: sí,
0: Luis,
1: por, ajá,
0: sí,
1: dime.
0: dime.
1: No, dime, justamente te iba a preguntar sobre el otro tema, el huachicolero.
0: Sí, fíjate que resulta que sigue el huachicoleo en México y vuelve a recuperar su tendencia ascendente. Resulta que en los primeros 4 meses del año, que es la última información disponible, aumentó el número de tomas clandestinas para elevarse a un total de 3.836 tomas, lo que significa, Luis, que cada 51 minutos, y de acuerdo con ese número de tomas en los primeros 4 meses, cada 51 minutos en el país se abrió una toma clandestina para extraer hidrocarburos. Y esto representa pérdidas financieras importantes para Petróleos Mexicanos, pero también para el fisco mexicano. Representa daños ambientales en suelos y en cuerpos de agua. Y por supuesto el peligro de explosiones que ponen en riesgo, evidentemente, vidas humanas. Y en lugares como Hidalgo, Jalisco, Puebla, el Estado de México y Guanajuato son las 5 entidades donde se concentra la mayor parte de estas tomas clandestinas de Petróleos Mexicanos, destacando también el repunte que se ha registrado en Michoacán de manera reciente. Así que esto lo que revela, Luis Auditorio, es que tenemos de verdad dificultades muy importantes para combatir este ilícito, pese a la estrategia de trazabilidad de combustibles que se aplicó a partir de los últimos años, y pese también al aumento en los recursos humanos que se dedican a la vigilancia de este tipo de conductos de Petróleos Mexicanos. Y a esto habría que sumar, Luis, también las instalaciones clandestinas que se han descubierto recientemente para procesar hidrocarburos y, por supuesto, las redes de corrupción que están asociadas a ellas y que son, finalmente, y hay que reconocerlo, Luis Auditorio, yo diría que la base más importante a partir de la cual se ha presentado este repunte en las tomas clandestinas, porque es evidente que sin omisiones ni complicidades, difícilmente el huachicoleo seguiría siendo tan importante en México, a diferencia
1: No, y totalmente
0: de
1: de
0: lo que ocurre
1: acuerdo.
0: en
1: Esto
0: otros.
1: último que nos dices, Pedro, perdón ahí que te interrumpa, es que me brincó muchísimo. Pues sí, no es que solo se lo estén robando, es que hay una complicidad evidente de autoridades que permiten esta cantidad de robo.
0: Sí, por supuesto. Así que son dos temas relevantes para nuestro país, Luis, porque sabemos que la piratería se ha convertido evidentemente en el mecanismo impulsor de la economía informal, por una parte, y por la otra, las tomas clandestinas se han convertido en un mecanismo de financiamiento del crimen organizado que es muy eficaz, que es muy eficiente y que al mismo tiempo coloca en serios apremios a las finanzas de la empresa petrolera de nuestro país, Luis.
1: Te mando un abrazo, como siempre, querido Pedro. Muchas gracias por estar con nosotros. Y te seguimos en tu red, ¿cuál es?
0: Claro que sí, Luis, síganme en arroba Petello Villagrán, donde día a día subo los signos vitales de la economía mexicana. Buenos
1: Y
0: días.
1: donde te responden, también se ponen buenos los comentarios.
0: Sí, la polémica siempre a la orden del día, Luis. Qué bueno que así sea.
1: Hay mucho terraplanista, querido Pedro. Te mando un abrazo. Gracias.
0: Hasta luego, Luis, buenos días.
1: 7:39. En otros temas, ¿qué está pasando en la UNAM? Ayer una pues cantidad de chavos que sí pasaron el examen se manifestaron afuera de la rectoría de la UNAM. ¿Qué pedían? Pues que no les vuelvan a aplicar el examen porque ellos dicen ya pasaron y que no hicieron trampa. Lo cierto es que sí hicieron trampa algunos, no los que se manifestaron, digo. O sea, hubo quien sí hizo trampa y bueno, hubo también quien lo pasó, quien estudió, pero que no lo quiere volver a hacer, lo cual también pues es parte de su derecho. Aquí la UNAM tiene, yo le decía hace un rato, de dos sopas. O vuelve a hacer el examen y se enfrenta a una bronca legal, porque muchos podrían buscar un amparo y decir, oye, me estás vulnerando un derecho porque yo pasé, pero con trampa, pruébame que hice trampa. Está cañón. Tiene cancelar el examen y enfrentarse a ese tema,

0: que puede terminar hasta en la corte. O la otra opción es dejar las cosas como están y va a tener que enfrentarse al escarnio, al daño a su imagen, a su reputación, pues frente a lo que ha pasado, permitiendo que haya chavos que hicieron trampa que entren a la universidad. No la tiene fácil la UNAM. Rocío Méndez, buen día.
1: Gracias, Luis. Buenos días. Instalada en sesión permanente y en su primer reporte desde su creación, la Comisión Técnica para la Revisión del Proceso de Ingreso a la Licenciatura 2026 a la UNAM indicó que esta misma semana formulará una recomendación para que el proceso de examen de este año se apegue a los principios de inclusión, equidad, ética y a los valores propios de la máxima casa de estudios. El doctor Eduardo Bárzana, presidente del organismo, subrayó que se revisó de inmediato la información proporcionada por la administración y se solicitó a diferentes instancias de la UNAM evidencias relevantes para su análisis y para dar certeza y transparencia. La Comisión Técnica subraya que ofrecerá caminos futuros y profundizará en la investigación de lo ocurrido con el primer examen de ingreso en línea a la educación superior en la UNAM para brindar a la máxima casa de estudios del país información útil para el deslinde de posibles responsabilidades. Hasta aquí la información.
0: Gracias, Rocío Méndez. Vámonos con otro tema. La iniciativa para que se publiquen lineamientos sobre el derecho de las audiencias. Está complicado en el tema, está muy polémico. A ver, la presidenta de la República el día de ayer y también la consejera jurídica Luisa María Alcalde presentaron esta propuesta. Es propuesta hasta el momento, van a haber foros consultivos, 21 de agosto se cierran los foros, y luego llega el periodo ordinario de sesiones a partir del 1 de septiembre. ¿Y qué pasa en el periodo ordinario de sesiones? Que Morena y 4T tienen mayoría, que esto no necesitan negociarlo con nadie, que lo pueden pasar con los ojos cerrados. Y que ya sabemos que los foros consultivos no han servido para nada en muchas otras ocasiones. Hubo foros consultivos para la reforma judicial, por ejemplo. ¿Sirvió de algo? ¿Modificaron algo? ¿Cambiaron algo? ¿Fueron autocríticos, aunque fuera poquitito, cuando les advirtieron, oye, hay jueces que no tienen la capacidad, oye, puede pasar esto, oye, puede pasar aquello, oiga, ¿pasó? No, les valió y votaron lo que quisieron votar. Entonces, qué bueno que haya foros consultivos. Ojalá que sirvan de algo, pero se apunta a lo que muchos están advirtiendo como un riesgo de censura. Ayer así lo presentaba la consejera jurídica. Escuche usted.
2: Respecto al código de ética, todas las estaciones de radio y televisión deben emitir un código de ética, y este código de ética debe incluir mención expresa de los derechos de las audiencias, procedimientos para presentar quejas ante las personas defensoras de las audiencias, criterios editoriales y valores que aseguren que la difusión, que difundir información noticiosa se cuenta con elementos para concluir que la información es veraz, y mecanismos para la designación de las personas defensoras.
0: Vamos pian pianito. Yo le decía al inicio de este espacio y se lo vuelvo a decir en este momento. A mí me parece que el mayor derecho de las audiencias es tener derecho a escuchar, a ver lo que se les pegue la gana. Siempre y cuando esto esté dentro de un marco legal, lo que se le pegue la gana a cada quien. En las verdaderas democracias, la imparcialidad y la veracidad incluso son decisiones editoriales, ¿eh? No son obligaciones legales. Eso de querer proteger a las audiencias también suena un poco a la violencia tutelada. A usted no escuché esto, no escuché que Rochamoya es un gobernador. No. ¿Por qué? Porque no vaya a ser que usted lo vulnere, ¿no? Porque usted puede ser una persona menor de edad que termine sin tener el juicio para determinar si lo que dice un periodista u otro periodista u otra periodista es válido o no, o le va a lavar el coco. Preocupa, y tiene razón en preocupar, porque hay varias cosas que hoy dentro de estas propuestas suenan a censura. Primero, Se escucha bonito recibir información veraz y oportuna. Quise comentarle al inicio de este espacio lo que sucedió con Kareli Ruiz. Uno, porque es cierto, esto sucedió. Quisieron secuestrarla. Es lo que tenemos hasta el momento. Pero yo le decía que de acuerdo a los reportes que tenemos hasta el momento, hubo tres encapuchados que quisieron levantarla a las 4 de la mañana. Vamos a suponer que más tarde que tengamos más información, nos dicen que no fue a las 4, sino a las 4 y cuarto, y nos dicen que no eran tres hombres armados, sino que eran dos, y que no eran tres encapuchados, sino que nomás uno traía capucha. ¡Información falsa! ¡Multa! No, espérate. O sea, la información se desarrolla, va moviéndose, está viva. Muchos, yo sé que no quieren que la información esté viva, pero así es la información. Es un ente vivo. Y puede haber precisiones. O inclusive puede haber una cosa falsa. Es más, quizá más tarde nos dicen, oye, ¿qué crees? No era Kareli, era su prima. Ah, bueno, se precisa todo. Pero, ¿una multa? Porque en este ejemplo frívolo e inocente que le estoy dando, puede suceder, y temo que va a suceder si pasa la ley como está hoy día, que utilicen el pretexto de cualquier cosita para acallar a las voces incómodas. En un momento en el cual el gobierno está sometido, pues, a una crítica brutal, voraz, ácida, con toda razón, frente a las acusaciones de los Estados Unidos por el tema de los narcogobernadores. Entonces, bueno, uno, recibir información veraz y oportuna, sí suena muy bonito, pero de fondo pareciera más bien que tiene un interés de censura, y de censura grave. Dos, distinguir información noticiosa de opinión. Todo esto que le estoy diciendo es mi opinión, sí, pero también le estoy informando. Y yo creo que usted es muy inteligente, mucho más inteligente que yo. Y yo creo que usted, que es tan inteligente, puede discernir bastante bien lo que estoy diciendo entre opinión y lo que estoy diciendo entre información. Porque usted es un adulto que seguramente puede discernirlo muy bien, porque tiene pláticas de adulto, porque pues sabe que esto que estoy diciendo es una opinión, pero que se basa en la información de que ayer presentaron estos lineamientos. Pero lo que quisiera el gobierno es casi que un plin, esto es información, plin, esto es opinión. O sea, mejor poner la inteligencia artificial. Tres, esta a mí me parece muy buena, para que ni empiecen. A mí me parece que esto sí está muy bueno. No, hay cosas que sí son buenas que hay que rescatar. Distinguir entre publicidad y contenido. Sí, la neta está bueno, porque de repente te quieran meter recomendaciones como si fuera información, y ahí sí no se vale. Ahí sí es un comercialotote. Ponle, que se haga, ¿no? Nada más le pones ahí publicidad. Perfecto. Derecho de réplica. Creo que se vale un derecho de réplica, pero ya tenemos una ley que, por cierto, es muy buena de derecho de réplica. A lo mejor podría hacerse algo para agilizarse, a lo mejor podrían hacerse muchas cosas. El derecho de réplica, de hecho, fortalece a las emisiones y a los programas. Si tú tienes la réplica de alguien más, tienes más rating. Tienes a más gente que quiere saber sobre el tema. Puedes subir tu tema. Entonces, no creo que nadie esté peleado con el derecho de réplica. Lo que sí es que hay veces que no quieren dar réplicas. Hay veces que Cook busca y no quieren contestar o cosas por el estilo. Eso también es cierto. Esto también me parece muy bueno en la propuesta que se está poniendo. Contar con servicios de accesibilidad a personas con debilidad auditiva y contar con representaciones visuales respetuosas e inclusivas. Creo que eso también sí es positivo. A mí me preocupa mucho este asunto de querer considerar como si fuera matemática la imparcialidad, la veracidad, porque el pretexto está a la orden del día, es un arma de doble filo. Y en cualquier momento pueden acallar a las voces incómodas, que cada vez al parecer son más. Hay cosas, pues, que han llamado la atención sobre este tema. Y por supuesto, pues, que hay quejas y que hay protestas y que hay nerviosismo de la industria. La CIRT advirtió que el proyecto podría permitir a la autoridad determinar qué información es falsa y descontextualizada. Totalmente de acuerdo, o sea, porque al final los que deciden son ellos. Creo que tengo la nota de Citlali Sainz, a ver si la tenemos por ahí, para pues que nos digas, adelante, ahí está Citlali Sáenz, nos manda este reporte en torno pues a lo que señala la CIRT. Escuchemos.
3: ¿Qué tal, Luis? Buenos días a ti, buenos días también a nuestros amigos del auditorio. La Cámara Nacional de la Industria de Radio y Televisión aseveró que los lineamientos para la protección de los derechos de las audiencias que presentó la Presidencia de la República son ambiguos y dan lugar a discrecionalidad por el gobierno. La Cámara destacó que el proyecto permite al gobierno definir qué es información falsa o descontextualizada, desvirtuando los mecanismos de autorregulación y anulando al defensor de las audiencias, quien queda como subordinado a la autoridad. Luego de la presentación de la consejera jurídica de la Presidencia de la República, Luisa María Alcalde, la CIRT respaldó el objetivo de fortalecer estos mecanismos, aunque advirtió que el proyecto aún contiene aspectos que deben revisarse. Asimismo, señaló que la Cámara entiende que la posición de la CRT no es una de censurar, pero hay temas que preocupan y para evitar riesgos de una regresión democrática y a la libertad de expresión, habría que corregir y o definir con pulcritud. Por ello, la CIRT exigió que los lineamientos deben aclarar que no está permitido la presentación de quejas anónimas, de lo contrario, se puede prestar a mecanismos de presión contra comunicadores y periodistas a través de la presentación de quejas falsas o artificiales. También el organismo consideró acertado que la Comisión Reguladora de Telecomunicaciones haya abierto un proceso de consulta pública para corregir errores y excesos de estos lineamientos que podrían poner en riesgo la libertad de expresión que todos valoramos y la decisión de las audiencias de ver y escuchar la programación de México y del mundo que deseen. Cabe señalar que la presidenta Claudia Sheinbaum y la consejera jurídica de la presidencia, Luisa María Alcalde, presentaron los lineamientos sobre los derechos de las audiencias emitidas por la Comisión Reguladora de Telecomunicaciones, que se encuentran en consulta pública hasta el 21 de agosto. Esto con el objetivo de que concesionarios de radio y televisión, representantes de radios comunitarias, integrantes de la academia, organizaciones civiles y la ciudadanía en general puedan participar en este debate. Luis, es mi reporte. Buenos días.
0: Gracias, Itlali, por la información. La presidenta de la República dice que aquí no habrá censura. Así lo dijo ayer.
4: En esta nueva ley, una de las grandes o de los grandes cambios que hubo es el derecho de las audiencias, que es una petición de hace muchísimos años de la sociedad, porque el derecho a la información veraz, pues es un derecho constitucional del pueblo de México. Y además se va a venir una serie de, porque ya empezaron hoy a decir que es censura, no tiene nada que ver con la censura, es el derecho de las audiencias.
0: ¿Qué dicen en la oposición? Es Federico Doring del PAN, ayer lo declaró así en la Cámara de Diputados.
5: Primero, intentaron la censura a través del artículo 109 de Telecomunicaciones. Como los ciudadanos no nos dejamos, ahora lo que quiere hacer es prohibirle a los medios informarnos para que toda la verdad de las tranzas, fechorías, delitos y vínculos con el narco de Morena no lo puedan informar los medios y así evitar que llegue a las redes sociales.
0: ¿Qué dice el oficialismo? Es el coordinador de Morena, Ricardo Monreal.
6: La presidenta Claudia Sheinbaum fue muy clara que los lineamientos que se estaban formulando obedecían a darle congruencia a la ley reglamentaria que el Congreso ya aprobó. Y ella dijo con claridad que no se trataba de ninguna censura. Y creo que el derecho de las audiencias, no solo en México, sino en el mundo, se debe de respetar, que no es el derecho del gobierno, sino de los ciudadanos.
0: Híjole, aquí hay un eje bien interesante que dice Monreal. No porque sea bueno o malo, solamente por lo que dice. Es, la presidenta sostiene que... ¿Entonces hay que creer a fe ciega en lo que diga la presidenta solamente? ¿Ya no se puede contrastar? O sea, el argumento es, ya dijo que no, entonces no. Es que justamente el periodismo es este oficio, este arte, esta maña, si usted quiere, de contrastar muchísimas cosas. Porque por ahí va la visión del oficialismo. Yo se lo estoy preguntando a usted, 5640-05-1025, 5640-05-1025, 5640-05-1025, ¿qué es el derecho de las audiencias para usted? ¿Cómo respetamos su derecho de audiencias? Me interesa mucho conocer su opinión. Kenia López Rabadán puso ayer algo en la mesa. Bueno, ¿y cómo regulamos la mañanera también, no? Porque luego ahí se exhibe gente, se dicen cosas, y no necesariamente son precisas, y créame, no son imparciales, no necesariamente son veraces. ¿Cómo se regularizaría eso también? ¿O eso no entraría en la regulación? La de la presidenta, pero también la de los gobernadores, Vimos lo que pasó, por ejemplo, en Oaxaca hace poco, que exhibieron a periodistas, luego un periodista terminó asesinado. Escucha, Kenia López Rabadán.
7: Es una etapa incluso en la que nos van a poder clarificar bajo qué estatus se encuentra tanto la conferencia mañanera como las conferencias mañaneras de las entidades federativas que replican ese mismo formato, incluso cómo van a ser tratadas este tipo de información cuando se traslade a los espacios de radiodifusión pública o televisión pública.
0: Yo le estoy preguntando cosas y adoro este comentario, neta lo adoro, porque esta persona es muy crítica conmigo. Él me dice que soy derechairo, fascista, pero me escribe diario, y o bueno, casi diario. Y la neta, te aprecio mucho los mensajes. Tienes una lada, bueno, un número que entiendo es fuera del país, no sé si realmente estés fuera del país o no. Pero me encanta, lo digo en serio, me encanta el comentario porque yo también estoy de acuerdo contigo en esto. Me dice esta persona, ahora sí te doy la razón. Por ejemplo, yo te escucho a ti porque me gusta cómo eres un mentiroso. Y si pasa la ley ya no va a ser divertido escuchar tus tonterías. Tiene toda la razón. Tú puedes escuchar inclusive gente que odies, gente que no te guste, pero es tu decisión. Es tu libertad. Con fundamento al derecho de las audiencias, ¿quién regula las mentiras de las mañaneras? Dicen aquí en el WhatsApp. Hola Luis, sí que empiezan por su casa. Lo mismo, ¿y cuándo van a regular el contenido de programas que se suben más de tono y luego llegan a ser hasta eróticos en horarios donde los menores aún pueden ver la televisión? Ese es un tema que no tendría que ver precisamente con este tema de derecho de las audiencias, pero sí es importante. Por ejemplo, a usted le preocupa más eso. Dice, oiga, no quiero ver estas cosas en la tele a tal hora, ¿no? Para mí el derecho de las audiencias es poder elegir entre Luis Cárdenas o las mañaneras. No nos hagamos, si alguien no comulga con alguna estación, pues simplemente le cambias y punto. Quieren censurar y controlar. No puede existir un derecho de audiencia por encima del derecho particular de elegir qué recibimos o qué no recibimos como información. Tengo derecho, porque soy un adulto, a elegir no ser tutelado por el gobierno. Soy Luis Hernández. Un abrazo, tocayo Luis. Híjole, Luis, creo que vamos aquí, que volamos para Cuba. Creo que nos quieren callar, me dice aquí una persona. Hola Luis, buenos días. Con respecto a la UNAM, sí hay otra sopa. Los que no pudieron hacer cálculos con papel y lápiz y que la interfaz no dejaba ver las respuestas con las preguntas, ¿con ellos qué pasará? No creo que solamente sea yo. Ah, mira, vamos a entrar en ese tema. Gracias por ponerlo aquí en la mesa. Los peores enemigos de corruptos son los periodistas porque le sacan sus fechorías, porque son corruptos y por eso ahora los quieren callar. Luis, hace años yo tenía magnífica opinión de la UNAM, pero actualmente ya tiene mucho tiempo que mi opinión respecto a ella bajó mucho. Y sobre proteger a las audiencias, a mí me gusta que me gusta un noticiero, pero si me parece que miente, pues simplemente ya no lo escucho, le cambio, busco otra opción. El gobierno es más incongruente, ¿en quién se puede confiar? Híjole, pobre México, dicen aquí. Al comentar lo que presentas, yo de hecho estoy haciendo uso de mi derecho de réplica. Eso no lo hacen, por cierto, casi en ningún lado. Así leer, así en texto, en tiempo real, como estamos leyendo aquí, casi en ningún lado lo hacen. Hola, excelente programa. El amparo por el tema de la convocatoria. Dice, no sería procedente por lo que dice la convocatoria. Mira, vamos a entrar también a ese tema. Me encanta cómo explicas las noticias, Luis. Ay, muchas gracias. 5640-05-1025, 5640-05-1025. ¿Habría derecho a réplica cuando dicen que no hay desabasto? Por ejemplo, en mi hospital ya no hay quimioterapia para niños. Eso me parece más peligroso que el derecho de las audiencias. Te estoy escuchando en Monterrey. Lo que están haciendo con el tema de los medios es el lobo con piel de oveja. Te lo presentan muy bonito, pero abajo viene el golpe. Un abrazo, te escucho diario, gran programa. Voy a una pausa, 7:59.
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0: Ahora sí es la de Dulce. O sea, la canción. ¿Qué? ¿Qué, verdad? Sí. Ay, se pasa. ¿Cómo es la de Dulce la canción? ¿Por qué son así? Era un día como hoy, 1955, nace la cantante mexicana Dulce. Se nos fue de este plano hace 2 años, en el 2024. Tu muñeca es la rola. 8 de la mañana. Regreso.
9: ¿Y qué me llevas así?
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27: MBS Noticias, les mando un gran abrazo y un saludo. Vámonos con la información deportiva. La verdad es que terminado el Mundial de Fútbol, decíamos qué jugadores tendrán la posibilidad de estar contratados en Europa y que tengan esa opción de ser llamados tras su paso por la selección mexicana. Y la verdad es que Uno sonaba con mucho interés el caso del mediocampista Eric Lira, un hombre que en el partido contra Inglaterra, la verdad es que tuvo un gran desempeño cubriendo a Jude Bellingham, lo secó por algún momento, aunque hay que destacar que es el hombre que se encarga de rescatar al conjunto inglés generando dos goles. Pero en los tú a tú, en los duelos importantes, creo que Eric Lira ha destacado con Cruz Azul, teniendo un título, claro, no jugó parte de la liguilla, sin duda, pero también le dio fortaleza al equipo mexicano en el medio campo. Y últimamente se decía, bueno, ¿qué interés hay? Porque si Cruz Azul le pone una tasa alta, se hablaba por lo menos de 8 o 10 millones de dólares, pues iba a ser complejo que lo pudieran contratar. Creo que Cruz Azul habló ya con el jugador y va a tratar de tasarlo en lo menor posible, es decir, con la intención de que el jugador se vaya. Y parece que el Mónaco ya tiene un interés. No ha presentado una oferta como tal, pero el equipo de la Ligue 1 en Francia parece tiene un interés. Es el mismo equipo que tuvo justamente a Rafa Márquez como su primer equipo internacional en Europa. Y bueno, ya vimos qué pasó con Rafa. Es una posición diferente. Rafa era un defensa central. En el caso de Eric Lira juega en el medio campo, un medio de contención. Sin duda, el mejor que tiene el país, no me queda duda. Ojalá pronto tengamos noticias de que se mueve su contratación para llegar al fútbol europeo. Sería lo ideal. El otro de los chicos que yo hablaba es justamente ese jugador que se ha desempeñado muy bien, Reyes, por parte del conjunto América, pero todavía no hay una oferta formal también por parte de la Roma para poder llevarlo justamente a territorio europeo. Bueno, pues también en el fútbol mexicano terminó la era de Guido Pizarro como técnico de los Tigres. La verdad es que el círculo de Guido apunta a que no estaba de acuerdo con algunas decisiones de la directiva y la sequía, la espera de refuerzos. Así que, bueno, él hizo la transición de un equipo, pues ya viejo, para renovarlo, y el club hizo oficial su salida ya al entrenador y nombró a Hernán Elizondo, el técnico de la Sub-21, como interino. Así que las cosas no empiezan bien para Tigres, apenas justamente terminada la fecha 2. La MLS y la Liga MX van a escribir un nuevo capítulo en el Juego de Estrellas, este que se va a jugar justamente en los Estados Unidos y que marca el parteaguas entre la League Cup, que juegan equipos de Estados Unidos, y equipos mexicanos. La verdad es que este Juego de Estrellas no nos ha ido muy bien. 3 victorias para la MLS y apenas una para el representativo mexicano. En Charlotte se desempeñará este partido y estaremos al tanto de cómo le va al equipo mexicano. Y una noticia importante, bueno, pues atención, Zinedine Zidane fue presentado como nuevo seleccionador de Francia con un contrato por 4 años. El exentrenador del Real Madrid confesó que cumplirá el objetivo personal que persiguió desde su salida del conjunto merengue en 2021 al tomar el lugar de Didier Deschamps, que se aventó 12 años, sí, 12 años con el equipo francés, donde entregó un título sin duda y también dejó la posibilidad de haberse metido a varias finales. Este es hasta el momento la información deportiva. Querido Luis, te mando un gran abrazo y nos mantenemos en contacto. Abrazo.
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1: Esta es la información vial. Norte, hallarás tránsito fluido en ambos sentidos de Avenida 412, entre Avenida 608 y Avenida José Loreto Favela. Oriente, tránsito moderado sobre Viaducto Río de la Piedad, desde calle 83 hasta Avenida Jesús Galindo y Villa. Aún así, no te detendrás. En breve, más información vial. 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
1: Ya estamos de regreso. 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Continuamos.
2: Decía yo que enseña muchas cosas, no precisamente matemáticas. Y esta señora, Kareli Ruiz, pues que es sumamente famosa y además tiene una muy buena lana, pues tuvo una bronca de secuestro. La quisieron secuestrar hace un rato. Al parecer lograron pues evitar este secuestro, terminó golpeada su pareja. De momento pues está ahí surgiendo información sobre este tema. Judith Medrano, te mando un abrazo hasta Nuevo León. Muy buenos días, ¿cómo estás?
3: Hola, ¿qué tal, Luis? Es un gusto para mí poder saludarte. Y justamente esta madrugada la influencer regiomontana Kareli Ruiz y su pareja sufrieron un intento de secuestro cuando estaban en su domicilio en el municipio de San Nicolás. Los hechos ocurrieron en el domicilio ubicado en las calles de Sierra Leona y Sierra Segura, en la colonia Las Puentes, en el séptimo sector del municipio de San Nicolás. Hasta ahí habían ingresado por una pequeña ventana los presuntos delincuentes, escalando por la casa de los vecinos. Los 7 presuntos delincuentes ingresaron a la vivienda de la creadora de contenido cerca de las 4 de la mañana, encapuchados y con armas de fuego. Los gritos de Kareli y de su pareja alertaron a los vecinos, quienes llamaron a los números de emergencia de la policía municipal. Kareli Ruiz se encuentra bien, en buen estado de salud, en tanto su esposo sí fue golpeado en varias ocasiones en la cabeza con un arma de fuego. Trascendió que en la vivienda se habrían llevado cerca de 20,000 pesos, joyas y otras pertenencias. Actualmente ya la Fiscalía General de Justicia inició las investigaciones y esperamos ampliar toda esta información. Hoy es miércoles de rueda de prensa con el Fiscal General de Justicia y esperemos que se pueda dar a conocer más información respecto a este municipio de San Nicolás. Cuenta con muchas cámaras de videovigilancia en todas las calles, entonces esperemos que pronto se dé con esos presuntos delincuentes quienes intentaron robarse a Kareli Ruiz. Luis, mi reporte.
2: Gracias, muchísimas gracias, Judith Medrano. Seguramente habrá mucha información después de la conferencia y será uno de los temas, pues evidentemente por la fama de esta influencer. Te mando un abrazo, Judith, gracias.
3: Un abrazo fuerte para ti, Luis.
2: 8:14 a.m. Le estoy preguntando el día de hoy qué es para usted el derecho de las audiencias. Porque para muchos lo que está generándose en el gobierno es pues un intento de censura. ¿Para usted qué es? 5640-05-1025. Tengo muchos comentarios por lo de Dulce. ¿Qué son así? Estábamos poniendo la canción de la muñeca de Dulce hace un ratito, nada más. Hola Luis, ¿me pueden confirmar si murió Kavinsky, el productor musical francés de música, el DJ? Sí, murió a los 50 años de edad, acaba de morir en París. De hecho, hace un momento poníamos una canción de Kavinsky, justamente pues en honor a este gran DJ francés que murió hoy en Francia. Está investigándose la razón de su muerte, muy raro lo que sucedió allá en París. Parece que fue un... parece que fue un derrame, un accidente cerebrovascular, porque ahí se empezaba a decir, oye, que si fue un pasón, que si lo mataron. No, parece que fue hasta el momento lo que trasciende en Le Parisien. ¡Ay, qué bonito! Ojalá que lo pronunciara bien, pero bueno, lo que está trascendiendo en los medios franceses es justamente que tuvo un derrame, pero es información, insisto, extraoficial. Luis, felicidades por el programa. Me gusta cómo cuestionas igual a la oposición que al oficialismo. No tienen preferencia y nos muestran la realidad del país. En otros espacios todo puede ser malo o bueno. Te sigo desde que hacías videos en YouTube y me gusta que siempre han sido el mismo. Muchas gracias, te mando un abrazo. Muchas gracias, qué bonito mensaje. Gracias. Este tema, como muchos otros, son mecanismos de distracción. Es una estrategia mediática. Tiene una doble intención, callarlos y ocuparlos a ustedes. Oye, Luis, con respecto a la UNAM, siempre he dicho que el que sabe, le pongan el examen que le pongan, lo demuestra. Si no hiciste trampa, sabes que lo puedes volver a hacer. Yo qué haría, formaría el grupo G con este examen que aprobaron para evitar problemas y entrar en controversias. Mira, no es una propuesta mala, ¿eh? O sea, dice esta persona que lo que haría es que todos los que sí pasaron, solo los que sí pasaron, tendrían que hacer otro examen para demostrar que sí pasaron. Pero si de los que pasaron, pues resulta ser que los reprueban, entonces esos lugares se dejan para, pues para los que no pasaron, para que vuelvan a hacer otro examen, ¿no? Está bueno, ¿eh? Me gustó la propuesta. No sé si legalmente y todo el mecanismo que hay se pueda aplicar, pero la idea no me parece nada mala. O sea, tú pasaste el examen de la UNAM. Órale, va. ¿Lo tienes que volver a hacer? Ya los que no pasaron el examen no lo pueden hacer. Los que no llegaron al puntaje no lo pueden hacer. Solamente vamos a abrir para los que sí pasaron. Y los que reprueben en esos que sí pasaron, esos lugares quedan ahora disponibles para los otros chavos. Y tendrían que volver a hacer un examen. Eso sería muy piso parejo. Eso sería muy de competencia. Pero se escucha bien, ¿eh? 5640-05-125. Mi WhatsApp está abierto absolutamente para todo el auditorio. 818. Ha sido vinculada a proceso Dana Yanina. Ella está imputada en la por su presunta responsabilidad en el delito de feminicidio cometido en perjuicio de la adolescente Daphne. Concluyó este martes una audiencia que se prolongó por más de 13 horas y terminó siendo vinculada a proceso. Además de Dana Yanina, está detenido también Jorge Luis N., que es el director de la Academia Militarizada, y Estrellita N., así denominada Estrellita N., la Sargento Estrellita, encargada del área femenil durante el campamento de verano. Están enfrentando imputaciones por feminicidio y continúan, de hecho, bajo prisión preventiva. Carlos Robles, de hecho, es el abogado de Dana Yanina, y le aprecio, don Carlos, que me tome la comunicación. ¿Cómo está, abogado? Buen día.
4: ¿Qué tal, amigo? ¿Cómo estás? Muy buenos días. Saludos a todo tu auditorio. A tus órdenes siempre.
2: Cuénteme, ¿qué está pasando con su cliente de entrada? La pregunta obligada: ¿es inocente Dana Yanina? ¿Por qué?
4: Ok, bueno, fíjate que esta pregunta, nosotros como especialistas en derecho, ser inocente y no tener una responsabilidad son cosas completamente distintas. Es decir, para que tú puedas ser vinculado a proceso, que es la primera etapa del procedimiento en términos del artículo 211, solamente necesitas dos cosas. En primera, que haya delito, y dos, que haya una probable participación.
2: Más allá de la clase de derecho, abogado, sí, que le aprecio mucho, yo le preguntaría, ¿en qué situación está su cliente? Digo, para que todos lo podamos entender. O sea, su cliente, ¿de qué la están acusando? Entiendo, pues algo bien grave, de haber matado a una jovencita.
4: Ese es el punto clave. Vean, la están acusando de un delito que se llama feminicidio. Ajá. El delito de feminicidio, en palabras coloquiales, nos habla de que comete el delito de feminicidio quien prive de la vida a otra mujer por razones de género. Ajá. Así lo tenemos que entender. Feminicidio es quien prive de la vida. Entonces nosotros tenemos que empezar a ver si existe una probable participación, porque es lo que te decía al principio. Tiene que haber delito y una probable participación. Quiero dejar una cosa muy clara. Primero, delito, hay delito. Porque evidentemente una adolescente, y desafortunadamente una adolescente, tenía vida, entró a una academia militarizada, y después perdió la vida. Entonces, delito sí hay. Pero aquí viene la segunda...
2: Lo que ya no hay es vida de Daphne, pero en ese tema... entiendo, insisto, la clase de derecho, de verdad se la agradezco, abogado, pero el punto muy particular de lo que hizo su clienta, ¿en dónde juega? Ella cometió un feminicidio, o no me diga que vamos a entrar al debate de... Bueno, no fue feminicidio, fue homicidio. ¿La mató?
4: No vamos a entrar a ese debate. Es que me interrumpiste en un momento muy importante.
2: Ah, claro, que te iba a decir. Okay, a ver, perdóneme, ilústrenos.
4: Te iba a decir... O sea, delito sí hay. Quiero que quede bien claro. Delito sí hay.
2: Sí, a ver, lo que no hay es una vida. Claramente hay un homicidio o un feminicidio. Eso es muy claro, abogado. ¿Qué hizo su cliente?
4: Yo considero que sí es feminicidio. Ajá. Ok. Ahora, lo que no hay de parte de Dana es no hay participación. Ese es el punto clave. No hay participación. Como no hay una participación, no se le puede atribuir una sanción, una pena a Dana. Eso es lo que nosotros hemos estado en estos días que estuvimos en proceso. Eso es lo que nosotros hemos estado demostrando y se quedó claramente acreditado.
2: ¿Cómo lo demostró? Cuéntenos.
4: Ok, bien. Mira, la primera parte que tiene que hacer el Ministerio Público, ajá, es formular imputación. Es decir, en esta formulación de imputación, el Ministerio Público le tenía que haber dicho exactamente a Dana qué fue lo que hizo. Como no le pudo acreditar el Ministerio Público, más bien no le formuló qué conducta tuvo, pues evidentemente desde ahí no existe delito.
2: No, a ver, espérame tantito. Entonces, digo, le agradezco y entiendo también su papel como abogado, de verdad. ¿Dónde estaba Dana? ¿Qué estaba haciendo? ¿Por qué Dana no mató a Dafne? No me diga que es porque el Ministerio Público la regó como la riega siempre. ¿Por qué Dana no mató a Dafne? Entendiendo como si usted le estuviera hablando a una cantidad importante de nefrólogos, que usted de nefrología no sabe nada, o le estuviera hablando a una cantidad importante de ingenieros, que usted de ingeniería no sabe nada, así como muchos no sabemos de derecho, no tenemos que saber de todo. Entonces yo le preguntaría, ¿por qué su cliente, me dice usted, es inocente, abogado? Si me va a decir aquí que hay unas cuestiones del proceso y unas cuestiones ahí en donde el Ministerio Público la regó porque pues hizo mal la carpeta, no puso acá lo cual y le faltó la coma, híjole, eso no necesariamente responde a la pregunta que le está haciendo la sociedad, abogado.
4: ¿Por qué no realizó ese feminicidio? ¿Por qué no realizó esa conducta? Es decir, la conducta se la realizaron otras personas, no le voy a decir quién porque yo no estuve presente, otras personas realizaron esa conducta porque Dana no estuvo en ese momento.
2: ¿Dónde estaba Dana?
4: No hay quien la ponga. Esa es una pregunta que le tienen que hacer directamente a Dana.
2: Ah, bueno, porque muchas yo gracias por tomarme la llamada, abogado. Sí. Oiga, ¿quién es? Usted dice que la imputaron y ya, ¿no? O sea, que es un chivo expiatorio.
4: Pues yo lo que te puedo decir es que Dana no cometió la conducta, eso es, ha quedado claro.
2: ¿Cuántos años llevaba Dana trabajando en la Academia Militarizada?
4: Esa es una buena pregunta. Dana no trabajaba en la Academia Militarizada.
2: ¿Qué hacía?
4: Y esto se puede, eso, ella es estudiante como todos los demás.
2: Okay.
4: Eso se comprobó en el proceso, ya que su señor padre anexó más de 40 comprobantes de pago hacia esa academia que dan un monto de más de 700,000 pesos. Es decir, él, como todos sus compañeros que fueron a declarar, que fueron más de 14 compañeros que fueron a declarar de Dana, Dana era estudiante, es decir, no tenía subordinación en contra.
2: ¿Cuántos
4: de
2: años había sido estudiante Dana en la Academia Militarizada?
4: Uno y medio.
2: Uno y medio. ¿Y ella estaba viviendo ahí?
4: Había internos y había externos. Ajá. Ella en algún momento se quedaba y en otros momentos ella llegaba a salir.
2: ¿Qué es lo que dicen que hizo? Entiendo que no hizo la conducta. ¿Qué es lo que dicen que hizo?
4: Pues que tuvo... Es que ese es el problema, fíjate.
2: Ajá.
4: ¿Qué es lo que dicen que hizo? Ese es el problema, lo que yo te decía, que el Ministerio Público no le atribuyó una conducta. Es decir, ajá, a otras personas detenidas sí les dijo. Sí les dijo que podía, pero a Dana nunca le dijo. Es decir, solamente manifestó y dijo que había subordinación. Eso fue lo que dijo. Es que hay una subordinación. ¿Cómo va a haber una subordinación cuando ella no es su jefa?
2: A ver,
4: ella no trabaja para la academia.
2: Hay una subordinación. No quiero entrar en un tema de verdad. O sea, yo entiendo su trabajo, pero solo para entender, lo que dice el Ministerio Público es una subordinación porque pues ella tenía, digamos, una especie de rango mayor. Algo así como pues la que le estaba haciendo el bully. Es lo que le está acusando.
4: Es lo que intenta el Ministerio Público decir, que tenía un rango mayor. Sin embargo, aquí viene una parte fundamental. No hay rangos mayores porque no es una escuela militarizada, no tiene los permisos. No, es más, la presidenta
2: sí,
4: de la República...
2: jurídicamente no, abogado, pero, y lo entiendo porque usted es abogado y de eso se trata, ya sé, pero el tema del hecho de lo que pudo haber pasado, o sea, ella llevaba ya un año y medio en la Academia Militarizada y sí pudo en algún momento haber abusado de Dafne, si pudo haber golpeado a Dafne, si pudo haberle aplicado una novatada a Dafne, ¿o no?
4: No pudo.
2: ¿Por qué no pudo?
4: Tan solo porque no le presentaron esa conducta, es decir, nunca le están diciendo que
2: no
4: eso lo hizo.
2: No pudo porque no lo probó el Ministerio Público, pero de ahí a que no pudo hay una gran diferencia.
4: Bueno, pues es como si tú estuvieras manifestando que entonces lo realizó, algo que no, porque alguien le tiene que decir que lo hizo y comprobar que lo hizo. Ese es el punto.
2: Sí, entiendo que esa es la defensa que está usted poniendo en la mesa. Quiere que sea que le prueben, y además es el derecho a todos, ¿eh? No estoy ahí tratando de inculpar o no, pero creo que es muy importante que más allá de clases de derecho podamos entender claramente pues qué papel está jugando en este caso su clienta, porque además usted está representando a esa clienta.
4: Yo considero que qué papel está jugando, que tenía tanta presión la fiscalía por esclarecer y por tener un culpable, porque la sociedad siempre lo que pide es tener culpables, que entonces cuando Dana se presenta a denunciar a los que sí son autoridades, que ya están hasta detenidos y todavía faltan otros dos o tres más, se presenta al Ministerio Público, el Ministerio Público dice, deténla. deténla y dile, pues ahí impútale algo, como que estuvo ahí, como que era jefa porque tenía un año estudiando. Óyeme, yo como le dije bien claro ayer a la juez, si va a detener a Dana porque tenía un año estudiando, había 14 estudiantes más ese día y que también tienen más tiempo. ¿Por qué solamente a Dana? ¿Por qué a Dana? Porque Dana fue la primera que se presentó a denunciar. Ahorita ya hay otras 12 denuncias en contra de las autoridades.
2: ¿La primera que se presentó a denunciar los abusos?
4: Claro.
2: Okay.
4: Así es. Adana fue la primera que se presentó a denunciar a las personas que ya están detenidas
2: ya.
4: Y a otras más.
2: ¿Cuándo los denunció?
4: En ese momento, cuando ella obtuvo su libertad, es decir, no traigo el dato en este preciso momento, pero falleció desafortunadamente la víctima.
2: Dabla.
4: A los dos días, le entregaron a sus papás de Dana, porque también ayer incorporamos que sus papás estuvieron desde el momento en que se enteraron de lo de la víctima.
2: Ajá.
4: Sus papás iban por Dana. Y entonces estas personas se movieron de la escuela, se fueron a un rancho, después de un rancho se fueron a otra casa, después... Es decir, la tuvieron 2 días privada de su libertad, 2 días privada de su libertad a Dana y a otros estudiantes, ¿eh? No solamente a Dana, a otros.
2: Obtiene la escuela, su libertad, me dice, ¿no, abogado?
4: O sea,
2: la escuela la privó de la libertad.
4: Así es.
2: A Dana.
4: A ella y a otros 12, a otros 10 estudiantes, ¿eh? Después de ahí... obtiene su libertad porque su papá la empieza a rastrear y se la llevan al Ministerio Público. Y cuando empieza a denunciar en el Ministerio Público estas conductas que tuvo los encargados, la escuela, por términos coloquiales, ahí es cuando le ejecutan la orden. Y entonces mi pregunta es muy clara y que se la dejo a toda la sociedad. ¿Detuvieron a Dana porque fue la primera que se presentó a denunciar? Ahora, hay otras 12 denuncias. ¿Van a detener también a otros 12 estudiantes? Esa es la pregunta.
2: ¿Usted ha denunciado ya en la calidad, pues obviamente, de representante de Dana? Dana, en toda esta estrategia, le pregunto, ¿estarían denunciando también, pues no sé, a la sargento Estrellita, al director de la escuela también?
4: Pero ya lo hicieron, amigo.
2: Uh-huh.
4: Eso ya lo hicieron. Lo hicieron los papás, lo hicieron Dana, lo hicieron... Van 12 estudiantes igual que Dana que ya denunciaron estos hechos. Incluso dentro de estos mismos hechos que denuncian, denunciaron qué fue lo que pasó ese día. Yo no te lo puedo decir porque tengo un secreto en el cual yo no te puedo meterme más a detalles. Pero lo que sí te puedo decir es que... ya denunciaron qué pasó ese día, quién realizó conductas, dónde estuvieron cada quien. Motivo por el cual, en verdad, no es que yo quiera ser
2: cerrado,
4: empático. Muchos tipos de conductas, los lesionaban, es más, ¿ves que en los medios de comunicación sus compañeros han salido a decir qué agua fría, qué castigos, que los tableaban, que les pegaban, que los encerraban en jaulas de perros? O sea, una conducta que tuvieron las autoridades, pésima.
2: Ajá.
4: Pésima. Ayer, tanto los padres de la víctima, tanto los padres de Dana, la propia Dana, pues llorando, porque es un tema muy fuerte que estas personas en tener, y aparte también, eso es una parte muy importante. Dana tiene 18 años con 20 días. O sea, acaba de cumplir la mayoría de edad apenas. Sí, evidentemente. Es más, ni credencial de lector tiene, para pronto, o sea.
2: Ya.
4: La verdad es que se me hace una injusticia, por eso lo estamos defendiendo.
2: Ahora, dígame algo, abogado. ¿Me dice usted que el papá pagó casi 700,000 pesos en el año y medio?
4: Así quedó comprobado con transferencias de pago en favor de la escuela. Y esas transferencias de pago fueron directamente al nombre de una de las personas detenidas. Y mes con mes, casi pagando la cantidad de 25,000 pesos únicamente por la academia, más aparte pagaba gastos, más aparte comidas, más aparte uniformes, más aparte muchas cosas que le pedían. Yo te voy a decir una cosa.
2: O sea, son más o menos unos 40,000 pesos, concretamente 38,000 pesos mensuales.
4: Y más o menos eso es lo que comprobó, ¿eh? O sea, no es un documento que yo me pueda inventar, sino que está ahí. Ahora, ¿quién caramba va a pagar para que su hija trabaje? Pues eso no es así. Uh-huh. Ella es una estudiante. Es más, incluso comprobamos ayer su tira de calificaciones. Uh-huh. Es decir, ella no tiene un rango superior. Ella es una estudiante. Y así lo dicen los otros 12. Y así lo siguen diciendo muchísimos en las redes. Por eso es tanto apoyo que le dan a Dana. O sea, no es por otra cosa. Evidentemente, pobre de la víctima, pobre de ella y pobre de su familia, lo sé. Uh-huh. Sí, claro, pero yo le tengo que decir víctima. Uh-huh. Claro, pobre de la víctima. El detalle es que, pues sí que detengan a los que lo hicieron, sí que hay una sanción ejemplar para los que los hicieron, pero no solamente a la primera persona que detuvieron por taparle el ojo al macho, así, ya. En términos coloquiales lo voy a decir.
2: Déjame preguntarle esta otra cosa, abogado. Durante año y medio no se quejó Dana en algún momento con sus padres, no les dijo, oye, aquí nos pegan, aquí nos avientan agua fría, aquí nos torturan, aquí algo. O sea, uno, lo vimos en el caso de Dafne, que a los dos días ya estaba mal, ¿no? O sea, hay un video ahí, pues, brutal, donde se ve a la niña claramente mal. En año y medio no pudo decirle nada a sus padres, o había coacción, o había sometimiento, ¿qué pasaba?
4: Hay desahogado también en este tiempo unas periciales en victimología, en psicología, en favor de Dana, en cuestión de que de tanta conducta ella tiene hasta la fecha, tiene una afectación, incluso por eso la juez la deja en otra área completamente distinta, en el centro de reinserción social. Tiene un miedo todavía, un respeto. Los jóvenes, tú has visto, no solamente Dana, los jóvenes han salido a declarar hasta ahorita qué es lo que les hicieron hace 5 años, hace 4 años. Denunciar es muy difícil, querido amigo. Denunciar es muy difícil, y más cuando tienes este miedo, subordinación, rango, pues en contra de otra persona. Y sí, sí tuvo que decir algunas conductas, sin embargo, pues algunas veces decían, bueno, es que es una escuela militar, y todos en la cabeza pensamos que entonces los militares tienen un régimen muy importante, pero carajo, ni siquiera tenían una escuela militar. Eso es un choro, eso es una mentira. No, la Serena, no hay registro militar. No,
2: la
4: no Serena, hay.
2: La Serena se deslindó de que sea, de que tenga algo que ver con esta escuela.
4: Y la secretaría también, incluso Mario Delgado salió declarando y diciendo, no, pues yo no tengo conocimiento de esta escuela.
2: Sí, lo dijo ayer, antier, si no me equivoco, ahí planteamos los audios. Dígame algo, sí, abogado, para cerrar con esta conversación, sí, que le aprecio mucho. El punto que sigue en estos momentos, vinculado a proceso, por desgracia, pues mayor de edad, digo, para el fin de la misma Dana. ¿Qué viene? Porque, pues, ¿cuándo tendrá la posibilidad, por ejemplo,

0: en unos 10, 15 días. ¿Qué otra cosa puede ser? Lo que vamos a presentar nosotros es apelación. Es decir, tenemos 3 días para presentar apelación. El día viernes lo estaremos presentando nosotros. ¿Qué es la apelación? Para que me puedan entender, que el trabajo que hizo la juez, que la verdad es que con mucho respeto es una juez nueva, novata, cada que le pedíamos que respondiera algo, tenía que hacer una pausa para ir a preguntar a alguien qué caramba me tiene que responder.
1: Perdón, ella con viene el, con, el, este con el mismo respeto para la juez, le pregunto yo a usted nada más para saber, ¿es juez votada? ¿Fue votada?
0: Sí, claro, es juez bienestar. Okay, con mucho respeto, porque pues para todos los que votaron, o sea, no, yo hasta le pregunté, yo hasta le dije a la juez, oiga, ¿y por qué tienen que hacer tantas pausas para responderme lo que yo le estoy diciendo? Pero bueno, en 3 días, su superior de la juez va a tener conocimiento de todas las violaciones fundamentales que realizó en contra de Dana. Ahí puede obtener su libertad. Si no, puede presentar un amparo y aproximadamente unos 4 meses puede obtener su libertad. Es decir, hay muchas formas de que pueda obtener su libertad. Vamos a trabajar en ellos como lo hemos venido haciendo, con dedicación. Y bueno, pues convencidos en que ella no participó.
1: Entonces, nada más para cerrar ahí y entenderlo muy bien, la primera opción, el primer tiro que va usted a apostarle es a 3 días aproximadamente, 3-4 días, entenderé, hábiles, o sea, será hasta la próxima semana como primer tiro. La otra, pues es hasta que venga otra fase procesal, de ahí unos 4 meses.
0: Sí, la primera es que en 3 días presentaremos apelaciones, dice, el viernes, este viernes, pasado mañana, hoy es nuestro primer día, el viernes presento apelación, la próxima semana posiblemente presento revisión de la medida cautelar, y después así voy a presentar amparo, y bueno, ahí incluso hasta con todas las demás entrevistas se puede dar un sobreseimiento de la causa. Entonces, hay muchas formas de poderla liberar, y termino yo con esto diciendo que Tana no tuvo participación en el desafortunado feminicidio de la víctima.
1: Va, muchas gracias, don Carlos Robles, es abogado de Dana Yanina, y que tiene 3 libros, ¿no? El último se llama, ¿cómo?
0: 30 formas de liberar a tu representado.
1: ¿Y los otros dos?
0: Los otros dos es Aprendamos a litigar, la etapa inicial práctica. En esos libros, bueno, pues pongo muchas audiencias, muchas libertades que hemos tenido por varias partes de la República, y bueno, el Código Nacional de Procedimientos Penales comentado, práctico. Pero bueno, pues muchísimas gracias, querido amigo. Te mando un abrazo a ti, a todo tu auditorio y siempre a tus órdenes.
1: Es Carlos Robles, es el abogado de Dana Yanina. Gracias al abogado Carlos Robles. Y ahí está, pues, parte de todo este caso, que creo que era muy importante poderlo entender, pues, un poquito más, como que todos lo podamos entender, más allá de la clase de derecho. No tengo nada contra los abogados. Solamente para que podamos entenderlo todos en qué estamos, y creo que ya nos queda muchísimo más claro, ¿no? ¿A usted qué opina? 5640-05-1025, 5640-05-1025, pero no solamente está Tamaulipas, también está pasando en Chiapas. Denuncian violencia y tortura por novatada en la escuela rural Mactumatzá, en Chiapas. Lizeth Coello, muy buenos días.
2: Luis, ¿qué tal? Muy buenos días. Te saludo con gusto a ti al auditorio. Informarte que por lo menos 70 estudiantes recién egresados de la Escuela Normal Rural Mactumatzá en Chiapas denunciaron violencia y tortura por la tradicional novatada. María, una de las recién egresadas, relató que llegó a la escuela muy motivada sin saber lo que viviría. Su primera noche la pasó encerrada en una recámara con otras compañeras, donde fueron despojadas de todas sus pertenencias. Posteriormente las pusieron a cortar maleza con sus manos, sin protección, bajo el sol y sin agua, pues tenían que ganarse ese privilegio. Algunas de sus compañeras se desmayaban. Ella padeció lo mismo, así como también vómito. Su padre, José Núñez Díaz, dijo que, pues, el pasado 19 de julio dejó a su hija en las instalaciones. Una semana después lo llamó para pedirle ayuda, pues había sido abandonada en el Parque Central de Tuxtla Gutiérrez por negarse a cumplir los castigos impuestos por esta novatada. Cabe señalar que esta novatada ya había sido denunciada en 2017, cuando la estudiante Mónica Rodríguez falleció por los castigos de estas actividades. Posteriormente, 2 alumnos más resultaron hospitalizados de gravedad y uno más falleció también, de nombre José Luis Hernández Espinosa. Los padres piden ahora a las autoridades investigar en la escuela, no cerrarla, y a sus hijos poder reubicarlos para que sigan estudiando. Desde Chiapas, Lizeth Coello.
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1: Continuamos con más información vial. Norte, hallarás intensa carga vehicular sobre Avenida Insurgentes, desde Avenida Río de los Remedios hasta Calzada Ticomán. Demorarás en este tramo aproximadamente 20 minutos. La alternativa es Avenida Centenario. En breve, más información vial. 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
2: En un momento regresamos. Continúa.

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1: Ya estamos de regreso. MBS Noticias con Luis Cárdenas. Continuamos.
2: Donde también vemos que Morena está en riesgo de perder el estado, justo por el escándalo Rubén Rocha Moya, y hay una oposición que sí es bastante fuerte, competitiva, ¿no? El caso, por ejemplo, hay un perfil del senador Mario Zamora,
3: del PRI,
2: que sí tiene un arraigo, que ya compitió, que tiene experiencia en las campañas, donde de vuelta la diferencia la va a ser el jefe de plaza.
3: Sí, claro.
2: La va a ser el que pueda acarrear a punta de pistola. El caso, por ejemplo, de otros estados, donde veamos que hay una competencia importante, donde Morena no la tiene segura, ahí me parece que van a ser los principales brotes de violencia.
3: Hay puntos interesantes en el perfil de candidatos. Mencionabas el de Grecia Quirós de Michoacán, a final de cuentas una víctima de la violencia,
2: sí,
3: con aspiraciones políticas, creo yo, legítimas,
2: sí, sí,
3: como cualquiera las puede llegar a tener. Pero me voy al otro caso, que es Chihuahua, con un Julián Levarón. Veía algunas encuestas, ya veo las encuestas, híjole, creyendo 10% de las encuestas.
2: Sí, tomémoslas con mucha reserva.
3: Sí, no hay unas que dices, híjole, quién sabe. Y con todo que son respaldadas y, bueno, con personas relativamente serias, ¿no? Pero veía una que a mí me parece muy interesante de Levarón. Y Levarón traía un 10% más o menos de popularidad o de posible apoyo durante la elección. ¿Cómo ves Chihuahua en particular? Chihuahua, la de la CIA, pero Chihuahua también, la que se está jugando una Andrea Chávez, que es parte del grupo de Adán Augusto López, que tiene que ver con la barredora.
2: Claro. Donde el otro candidato importante de Morena, que es el alcalde de Ciudad Juárez, hay investigaciones que lo vinculan con el crimen organizado.
3: Sí, es que no hay de quién vivir.
2: Es que la verdad es que está terrible, ¿no? Porque a todo mundo le puedes ir sacando un poquito, le vas jalando el hilito y le encuentras un vínculo con el crimen organizado, ¿no? El caso de Maru Campos, que también ha sido criticada porque supuestamente apoya a un grupo criminal y no a otro.
3: Ajá.
2: Yo creo que sin duda Chihuahua va a ser uno de los espacios más competidos, y donde el crimen organizado va a tener una posición importante, va a ser un jugador que se va a convertir en el gran elector, sobre todo, hermano, la parte de la sierra, que llamamos aquí desde la Ciudad de México, mal llamado, la Sierra Tarahumara. Yo creo que esa zona en particular va a ser bastante compleja, va a ser donde el crimen organizado va a mostrar su verdadero músculo, y dejará para otro tipo de votantes ciudades como Juárez o como Krill, pero creo que va a ser sin duda un foco rojo, porque no hay que olvidar, en Chihuahua opera un grupo violentísimo llamado La Línea, que fue el brazo armado de, o sigue siendo el brazo armado de lo que antes conocíamos como el cártel de Juárez, el cártel de los Amado Carrillo, y ese grupo criminal sí tiene una estructura electoral. Es un grupo que no solamente ha crecido como una especie de grupo de choque, sino que cada 3 y cada 6 años... convierte a sus jefes de plaza en operadores políticos. Y ese es el gran éxito de la supervivencia, porque el mismo tipo, el 80, que lo mismo ejecuta asesinatos, secuestros y extorsiones, te arma el mitin y te pinta bardas.
3: Claro.
2: Y esa es gran parte del éxito y la supervivencia de estos grupos criminales en el norte del país. Son maleables, son completamente flexibles, que es, por ejemplo, una habilidad que aprendieron las pandillas brasileñas en las favelas. Gracias a las pandillas que tienen control territorial de estas zonas marginales, es que muchos políticos logran ganar y permanecer en el poder por muchos años.
3: Hay varios estados de la República que van a estar en un juego importante. Tienes ahí el asunto de Baja California también. Cerramos con ese, por ejemplo, ahora que está tan de moda, con tantos audios de Marina del Pilar. Y con algo que me llama la atención en ese punto, la figura del soplón. Y es cierto, en México y en Estados Unidos y en China a nadie le cae bien el niño que agarra y dice, maestra, ¿sí va a revisar la tarea? ¡Ay, yo no la hice, no invento! Mira, le está pegando aquí. O sea, sí, a nadie le cae bien el niño soplón.
2: Yo era ese, hermano.
3: Pues sí, yo también. O sea, pero, oye, es que se supone que estás denunciando algo.
2: Claro.
3: Y ahora el discurso político es, es que son soplones. Van y de chismosos a los Estados Unidos a decirles de cosas. Pues está cañón. El caso, de Baja California, tienes a un Jaime Bonilla soplón.
2: Sí, que
3: de eso lo están culpando.
2: Y que de Jaime Bonilla se ha dicho desde hace mucho tiempo.
3: Ninguna perita.
2: Y él mismo ha dicho que él sí ha compartido ¿sí? información, y lo he dicho abiertamente, uh-huh. con agencias, y esto no lo dijo ayer, sí. no lo dijo antier, es una no. historia que se ha contado desde hace años, y Jaime Bonilla ha tenido encontronazos con la ley, en uh-huh. lo que probablemente pueda ser un intercambio de protección a cambio de información, sin duda. Y yo creo, hermano, que además son nuevos tiempos. Seguramente el gobierno de Estados Unidos va a intentar tener injerencia en las elecciones del 27. Uh-huh. Va a premiar o va a apoyar de manera directa o indirecta a cualquier candidato que desde ahorita se muestre colaboracionista, especialmente uh-huh. los que están cerca de la frontera con Estados Unidos.
3: Sí, claro.
2: Chihuahua, Baja California, Sinaloa, todos estos estados. Yo creo que Estados Unidos, sin duda, va a intentar colocar a uno de los suyos, entre comillas, para que tengan una colaboración abierta, para que haya comunicación. Y no hay que olvidar que estamos hablando de las elecciones del 27 en México, uh-huh. pero un pasito antes están las elecciones de este año en Estados Unidos.
3: Sí, claro.
2: Entonces, desde ahorita
3: las
2: ya...
3: de noviembre.
2: Las de noviembre, uh-huh. donde Trump probablemente...
3: Lo más seguro es que va a perder.
2: Va a perder...
3: Siempre pierden la intermedia.
2: Va a perder la Cámara Baja, uh-huh. seguramente se quedará con el Senado.
3: Totalmente de acuerdo.
2: ¿No? Habrá alguna pequeña configuración por parte de los estados, pero no creo que vaya a cambiar demasiado el mapa político a nivel estatal en Estados Unidos. Uh-huh. Pero sí me parece que Donald Trump necesita en este momento empezar a amarrar los acuerdos para el fin de su término presidencial. Uh-huh. Y eso pasa por tener aliados y amigos en los Estados Unidos mexicanos. De eso va la elección 27 también.
3: ¿De qué tenemos Nación Criminal hoy, Oscar?
2: Hermano, el secretario Omar García Harfuch va a examen.
3: ¿Otra vez?
2: Espero que él no haga trampa.
3: Tiene un examen diario.
2: Espero que no haga trampa. No aplique la de los tramposos de la UNAM. Sí. Pero va a examen. El examen se llama Cuautla, hermano. Uh-huh. La capital nacional de la extorsión. Ayer o hace unas horas comenzó el plan Cuautla, que es probablemente uno de los planes más ambiciosos que he visto yo para pacificar una ciudad. No una región, no un estado, sino un municipio en particular. Es un plan que no solamente va de buscar más envío de Guardia Nacional, están apostando a microcréditos para empresas, construcción de preparatorias, quieren crear una red de 1,100 negocios ante extorsión. Modelo interesante que me parece que no habíamos visto antes.
3: Veremos
2: si el experimento, si el examen es aprobado por Omar García Harfuch, que se juega otra carta muy importante en el oriente de Morelos.
3: Gracias, Oscar. Te queremos mucho, hermano.
2: Yo a ustedes, hermano. Muchísimas gracias.
3: ¿En tu red cuál es?
2: Muchas gracias, hermano. En X continuamos la conversación. @ Oscar Valdera.
3: El gran Oscar Valdera. Sí, por cierto, Territorio Rojo está en la, ¿qué, novena ya?
2: Ya, no. Terminamos ya la octava temporada. Ajá. Y estamos ya en la producción de la novena temporada. Bueno. Entonces, si quieren revisar los capítulos que hicimos dedicados a fútbol y crimen organizado por la temporada del Mundial, entren al canal de YouTube de MBS Noticias, ahí está la octava temporada, y quien no haya visto las otras siete, ahí está para que se avienten un buen maratón en YouTube.
3: Gracias, muchas gracias,
2: gracias, Oscar. Hermano.
3: Las 8:59.
4: En Cuautla, la capital nacional de la extorsión, han empezado a llamarle vacuna al derecho de piso. Es una ligera variante del adolescente nervioso que entró a un local para dejar un papel mal recortado con un número telefónico y exigir al microempresario que se comunique lo antes posible para empezar a pagar por protección. Con la vacuna, el joven extorsionador no tiene paciencia. Entra al negocio con un teléfono en la mano, se abre paso entre los clientes y pasa la llamada a la persona propietaria. Y ahí, frente a todos, sin privacidad, se concreta el compromiso de pago.
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12: ¿No puedes dormir? Así puedes evitar el insomnio. Si eres de esas personas que sufre durante las noches porque no puede conciliar el sueño, tal vez el problema llegue a su fin, pues expertos han dado una serie de recomendaciones para dormir casi como un bebé. Y es que el no dormir lo necesario de manera regular puede tener un gran impacto en la salud mental y física, así como también en la calidad de vida. ¿Cómo evitar el insomnio? Entre las recomendaciones se encuentran: tomar un baño tibio antes de dormir, establecer una rutina regular antes de irse a acostar, hacer ejercicio, cenar proteína, no fumar ni beber alcohol. Asimismo, anotar las preocupaciones, consumir hierbas o vitaminas que ayudan a dormir y finalmente, imagina paisajes relajantes. ¿Seguirás estos consejos? Dinos en los comentarios.
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2: Amigas, amigos, ¿qué tal? Muy, muy buenos días. Hoy es miércoles 29 de julio de 2026. Estas son las noticias más relevantes de Mexicali, Baja California y la región. Saludo con mucho gusto a mis compañeros Eva Velasco y Brian Cárdenas. Ayer martes fue detenido en Mexicali Pedro Ariel Mendíbil García, exdirector de Seguridad Pública Municipal y exfiscal regional. Durante un operativo coordinado entre autoridades estatales y federales, la Fiscalía de Baja California informó que la orden de aprehensión está relacionada con una investigación por presunta desaparición forzada, robo de vehículo y asociación delictuosa. También fueron detenidos un excomandante y otros elementos policiales. Antes de la captura, Mendíbil difundió un mensaje en el que afirmó ser inocente y atribuyó el proceso a una persecución política. Corresponderá al Poder Judicial determinar su situación jurídica, por lo que debe prevalecer la presunción de inocencia. El Colegio de Notarios de Baja California reportó que durante 2026 se han registrado alrededor de 25 allanamientos a notarías en el estado, incluidos casos en Mexicali. Su presidente, Gabriel Tobías Duarte Corral, explicó que en varios incidentes los responsables han sido personas vinculadas o que buscaban empleo en empresas de seguridad privada y que presuntamente habrían sido engañadas o extorsionadas para forzar el acceso a los inmuebles. Hasta el momento, el colegio señala que no se han documentado robos de dinero o expedientes, por lo que todavía se desconoce el objetivo final de esta forma de operar. La Fiscalía Estatal mantiene abiertas las investigaciones. En Mexicali continúa la atención a las mujeres que acudieron a registrarse para la tarjeta violeta, programa social del gobierno de Baja California, dirigido a mujeres en condición de vulnerabilidad. El lunes, cientos de solicitantes permanecieron formadas durante varias horas. A pesar de las altas temperaturas y la humedad, la concentración generó llamados para mejorar la organización, ampliar las zonas de sombra y evitar que las beneficiarias se expongan al calor extremo. Las autoridades han pedido a las interesadas revisar los requisitos y los canales oficiales antes de acudir para reducir tiempos de espera y traslados innecesarios. Mexicali se mantiene bajo condiciones de calor extremo durante la canícula, con temperaturas que han superado los 45 grados centígrados y noches muy cálidas que dificultan la recuperación del organismo. Protección Civil advierte que el riesgo principal es la deshidratación. El agotamiento y el golpe de calor, especialmente entre adultos mayores, niñas, niños y personas con enfermedades crónicas y quienes trabajan al aire libre. Las recomendaciones son tomar agua de manera constante, evitar actividad física en las horas de mayor temperatura, utilizar ropa ligera y nunca dejar a personas o mascotas dentro de vehículos cerrados. Residentes de distintas colonias de Mexicali continúan exigiendo a la Comisión Federal de Electricidad acciones concretas ante los apagones registrados durante la temporada de mayor demanda. Organizaciones vecinales han advertido que las interrupciones representan un riesgo para la salud porque los equipos de refrigeración son indispensables cuando las temperaturas rebasan los 45 grados. También han pedido información oportuna sobre las fallas. Tiempos de reparación y medidas preventivas para evitar sobrecargas. La recomendación para los usuarios es reportar cada interrupción a la Comisión Federal de Electricidad y documentar posibles daños en aparatos eléctricos para realizar las reclamaciones correspondientes. Diversas dependencias del Ayuntamiento de Mexicali continúan operando en sedes temporales debido a los trabajos en el Palacio Municipal, donde se han presentado fallas en el sistema eléctrico y en los equipos de aire acondicionado. El registro civil y otros servicios fueron reubicados para evitar la suspensión total de la atención. El gobierno municipal ha señalado que se realizan revisiones y reparaciones en una instalación con varias décadas de antigüedad. A las personas que necesitan hacer algún trámite, se les recomienda confirmen previamente la ubicación y el horario de la dependencia correspondiente. Empresas privadas de la industria de la construcción en Mexicali han reforzado sus medidas de protección para los trabajadores expuestos a las altas temperaturas. Entre las acciones se encuentran cambiar los horarios, trasladar algunas labores a la noche, instalar puntos de hidratación, entregar sueros y establecer pausas obligatorias cuando el calor alcanza niveles críticos. La Cámara Mexicana de la Industria de la Construcción en Baja California considera que estos protocolos deben aplicarse de manera homogénea, incluida la obra pública. El objetivo es evitar desmayos, golpes de calor y accidentes derivados del agotamiento. Mexicali fue confirmado como sede de la próxima edición de la Baja 250, después de que Score International y el Ayuntamiento de San Felipe no alcanzaran un acuerdo para mantener la competencia en el puerto. El evento Fuera de Camino reúne a equipos aficionados y visitantes, principalmente de México y Estados Unidos, por lo que representa una actividad deportiva y turística de importancia regional. El cambio generó preocupación en San Felipe por la derrama económica que deja la carrera, mientras que en Mexicali comenzarán los trabajos de planeación de ruta, seguridad y logística. Productores del Valle de Mexicali continúan recibiendo pagos del Programa Federal de Apoyo al Trigo Panificable. La Secretaría de Agricultura ha reportado la dispersión de más de 230 millones de pesos a productores de la región. El apoyo busca compensar parte de la diferencia entre los costos de producción y el precio de comercialización del grano. Representantes del sector advierten que la superficie sembrada ha disminuido durante los últimos ciclos debido a la baja rentabilidad, el costo del agua, los insumos y la energía. Los agricultores piden que los pagos pendientes se completen y que los esquemas futuros se definan antes de la siembra. El gobierno de Baja California mantiene las jornadas de servicios y apoyos sociales en colonias de Mexicali. Durante una actividad en la colonia Voluntad, la gobernadora Marina del Pilar Ávila Olmeda informó sobre el inicio de una jornada de prótesis de rodilla y cadera para 39 personas, mediante una inversión conjunta superior a 1,5 millones de pesos con la Beneficencia Pública Federal y el IMSS Bienestar. En el mismo evento se instalaron módulos de orientación y trámites, programas sociales. La administración estatal señaló que estas jornadas buscan acercar los servicios a zonas donde las familias tienen mayores dificultades para trasladarse. En el Congreso de Baja California fue presentada una propuesta para garantizar que las estudiantes reciban información adecuada sobre la menstruación y para que puedan justificarse las inasistencias cuando presenten malestares que les impidan acudir a clases. La iniciativa fue planteada por la diputada Angélica Peñalosa y deberá ser analizada en comisiones antes de someterse a votación. El proyecto se relaciona con la entrega nacional por una menstruación digna en la educación básica y media superior. Por el momento se trata de una propuesta legislativa y no de una reforma ya aprobada. En Ensenada continúan las manifestaciones de orgullo por la actuación del ciclista Isaac del Toro en el Tour de Francia, en el Sausal. Su comunidad de origen, un artista local, elabora un mural de aproximadamente 110 metros cuadrados con la imagen del deportista. La obra reconoce el tercer lugar que obtuvo en la clasificación general y el maillot blanco como mejor ciclista joven. El resultado convirtió al ensenadense en el primer mexicano en subir al podio del Tour de Francia. El homenaje se ha convertido en un punto de identidad local y en una forma de inspirar a nuevas generaciones de deportistas baja californianos. La hija del exgobernador de Baja California, Ernesto Rufo Appel, presentó una denuncia ante la Comisión Nacional de los Derechos Humanos por presuntas violaciones al debido proceso y a las garantías del exmandatario. Verónica Rufo estuvo acompañada por ciudadanos, abogados, legisladores y dirigentes del Partido Acción Nacional. La familia asegura que no busca interferir en el proceso penal, sino que la Comisión Nacional de Derechos Humanos revise si se respetaron sus derechos. Rufo Appel permanece en el penal federal del Altiplano, vinculado a proceso por delitos que la Fiscalía relaciona con contrabando de combustible y delincuencia organizada. Su defensa rechaza las acusaciones. El secretario de Economía, Marcelo Ebrard, anticipó que durante agosto ¿podría presentarse un nuevo reacomodo en la política arancelaria de Estados Unidos? El funcionario explicó que México mantiene negociaciones para defender el acceso de sus exportaciones y reducir la incertidumbre para las empresas. El tema particularmente importante para Baja California por la integración de su industria maquiladora con el mercado estadounidense. Cualquier cambio en aranceles, reglas de origen o procedimientos aduaneros puede afectar costos, empleo y cadenas de suministro. Las autoridades mexicanas indicaron que continuarán el diálogo dentro del marco del tratado entre México, Estados Unidos y Canadá. De acuerdo con resultados difundidos por la encuesta Alius correspondiente a julio de 2026, Alfredo Álvarez Cárdenas obtuvo el 52.8% de la preferencia entre las personas encuestadas que dijeron no tener identificación partidista. En ese mismo segmento, Ismael Burgueño registró 17.2% y Julieta Ramírez 14.4%. Los datos fueron compartidos en redes sociales y se presentaron como resultados atribuidos a esa medición. Hasta aquí el resumen de noticias de esta mañana. Continuaremos con más, es decir, continuamos con más información. Le entrego el uso de la voz a mi compañera Eva Velasco. Adelante, adelante, Eva.
3: Gracias, gracias, Colila. Muy buenos días, Salo. ¿Cómo está? Muy, pero muy buenos días para usted y para todos nuestros buenos amigos que ya están en la sintonía de esta emisión de este día, ya miércoles 29 de julio del 2026. Sean cordialmente bienvenidos. Tenemos en estos momentos que son ya las 8 de la mañana con 21 minutos, 8 con 21, y tenemos tenemos 34 grados de temperatura ambiente y ligeras rachas de viento entre los 5 y los 16 kilómetros por hora procedentes del sureste. Miércoles 29 de julio. Si usted nació en un día como hoy, muchas, pero muchas felicidades. Nos sumamos a su alegría y a los deseos porque pase un estupendo, magnífico día. Vámonos a lo que nos ofrece La Voz de la Frontera hoy en su portada. Más adelante vamos a extender el pronóstico de las condiciones que se esperan para este día. Pues ya tenemos un día bastante, pero bastante cálido, pero bueno, no olvide las recomendaciones. Va a salir y aun cuando esté dentro de su propio hogar, manténgase hidratado. Bien, La Voz de la Frontera en su edición de este día nos da a conocer, nos habla de este sismo que se presentó allá en Japón, un sismo de 7.1 y es en un centro comercial donde están las mayores afectaciones. Las autoridades japonesas elevaron a 3 la contabilidad de muertos a causa de este terremoto de 7.1 en el sur del archipiélago, incluyendo 2 fallecidos por el derrumbe de un centro comercial en el que siguen desaparecidas una decena de personas y se estiman en más de 200 los heridos. No sé si a usted le haya sucedido, en mi teléfono jamás había sonado para las cuestiones de alerta por temblor, ni locales ni nacionales, pero ayer sí me alertó de sismo, nada más que busqué la fecha y no aparecía la fecha, por eso no le hice mucho caso, pero ya después, cuando ya eran pasadas ciertas en el noticiero de la noche, es cuando vi que lo que había sucedido allá en Japón, una zona increíblemente sísmica. Ellos están ubicados en eso que se denomina el cinturón de fuego. Los sismos que ahí son en forma continua. Es por eso que Japón va a la vanguardia en cuestiones de prevención, para evitar la menor cantidad de fallecidos y lesionados y por supuesto de daños. Por eso las infraestructuras en Japón, de tanto de habitación como de edificios, están construidos de tal manera que no causen tanto daño. Bueno, pues que se recuperen pronto estos nativos del sol naciente. Bien, tenemos también se nos habla de más información acerca de esas situaciones, donde también nos dan a conocer que al parecer de momento no hay mexicanos entre estas personas dañadas. Y por otra parte, la Secretaría de Educación Pública encarga vigilancia de examen de maestros a la inteligencia artificial, prueba virtual y con candados. El examen mediante el cual la Secretaría de Educación Pública asigna las plazas o promociones de maestros se aplicó este año por vez primera de manera virtual y estuvo vigilado de manera estrictamente por la inteligencia artificial. El Ceneval perdió el contrato para aplicarlo. Mucha información sobre este tema, pues, que ha revolucionado en la sección nacional. Brian, buenos días. Por otra parte, en notas más que aparecen publicadas en el cintillo de La Voz, nos da a conocer que la administración del presidente Donald Trump intensifica arrestos de personas con agentes vestidos de civil en los puertos aéreos, endurece sus operativos y amplía las redadas en los aeropuertos. Y cambian género en actas de nacimiento. Esta es una información local. Van 53 casos en Mexicali. Desde que se aprobó la reforma, a nivel estatal se han efectuado 46 trámites en mayores de edad y 7 en menores de edad. Mucha información sobre este caso, que también es polémico, en páginas interiores. Denuncia el PRI a consejero electoral. Fundamenta Blas Ramos su denuncia por un viaje al extranjero y recibir recursos de una beca de la Secretaría de Ciencia. Piden que sea removida. Y bueno, pues esta nota circuló ayer de una manera profusa en diferentes medios y sobre todo pues en las redes sociales, donde se nos dio a conocer que el exdirector de la policía, Pedro Ariel N., fue asegurado en su domicilio y llevado a las instalaciones de la Fiscalía Estatal. La FGE lo investiga por desaparición forzada, robo de vehículo y participación delictuosa. Suman 13 los detenidos por desaparición de personas y ligan al jefe policial al caso Shots y al caso de las fosas. El exdirector de la Dirección de Seguridad Pública Municipal de Mexicali, Pedro Ariel N., y un excomandante de la misma corporación, Luis Alfonso, son investigados por la desaparición de dos jóvenes estadounidenses que viajaban a Mexicali constantemente para salir a los bares. Al respecto, la fiscal María Elena Andrade Ramírez indicó que no se descarta que también tengan un grado de participación en las fosas clandestinas localizadas recientemente en la colonia Miguel Alemán, allá en el Valle de Mexicali. Hay participación directa o indirecta por acciones por omisiones del mando de la Policía Municipal que llegan hasta el nivel del comandante general y del director, fue lo que informó. La titular de la FGE precisó que tienen evidencia de que los dos jóvenes fueron torturados, privados de la vida y desaparecidos. Su paradero hasta el momento se desconoce. Ellos acudieron al antro, la terraza del Shot. Incluso un familiar fue amenazado al estar buscando a los jóvenes. Posteriormente fue localizado sin vida. Amplia información sobre este caso. Tan doloroso para los familiares, tan perjudicial para la imagen de Mexicali sobre todo. Bien, vamos a hacer una pequeña pausa. Son las 8 de la mañana, ya con 28 minutos. Brian, buenos días. Nos vamos a nuestro corte, por favor.
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1: Gracias, muchísimas gracias por continuar en el espacio de Las mañanas de Colila en esta mañana en que les voy a dar a conocer el pronóstico que tenemos para el clima este día. Son ya las 8 de la mañana con 38 minutos y tenemos que en el pronóstico investigados nos dicen que la temperatura máxima hoy podría ascender hasta los 45 grados centígrados, que son 113 grados Fahrenheit. Tendríamos una mínima de 28 grados centígrados, que son 82 Fahrenheit. Este día no se contempla que haya posibilidades de lluvia y tendremos humedad, eso sí, un porcentaje alto, 70-22, y por la tarde disminuirá a un 15%. El sol salió hoy a las 5:54 y el ocaso lo tendremos a las 20:09, 14:42 de luz natural, y vemos a nuestro satélite ya en la fase de luna llena. Tendremos un día, se espera que sea un día parcialmente nublado. Y vamos a ver qué nos dicen. Ahorita les doy a conocer de algo más que se espere por parte del ayuntamiento. Los medios de dirección, a ver, nos indican que hoy la calidad del aire en estos momentos es buena. El reporte procede de la comandancia Anáhuac, que nos dan a conocer que las condiciones para la práctica de las actividades al aire libre son recomendables, así que ya lo sabe usted, no hay problema con las condiciones de la calidad del aire. Y ahora sí, vamos a más información. Les doy a conocer qué es lo que la historia nos dice que se festeja este día. Y lo primero que nada, nos dan a conocer que hoy es el día, aunque usted no lo crea, el Día Internacional del Tigre, de esos enormes felinos con una cubierta, con un vestido tan hermoso, que ha hecho que pues poco a poco vayan a desaparecer y que haya sido tan codiciada su piel. Bien, Día Internacional del Tigre es una fecha dedicada a proteger a esta emblemática especie, además de que tenemos una selección muy, muy interesante para este 29 de julio. Y bueno, les doy a conocer, antes que nada, si a usted le interesa, tenemos la información del dólar a la compra 16.75 y a la venta 17.25. No hay cambios importantes en el mercado cambiario, pero le mantenemos informado porque cualquier movimiento pues puede impactar sus compras, sus viajes o sus negocios. Bien, ya les di a conocer las condiciones climatológicas que se esperan para este día. Pues también tenemos, son las mismas condiciones.

0: situaciones que nos manda a informar el sistema, el Servicio Meteorológico Nacional, nos dan las mismas condiciones para este día. Así que, bueno, pues a disfrutar de este día que será parcialmente nublado, pero sin olvidar su protección solar, que es algo muy importante. Bien, y ahora les voy a conocer pues las efemérides de este día. Decirle que, pues, aparte de celebrar el Día Internacional del Tigre, el objetivo es promover un sistema global para la protección de los hábitats naturales de los tigres y aumentar la concientización pública y el apoyo a la conservación de estos impresionantes y bellos animales. Se ha demostrado que el Día Internacional del Tigre es eficaz para incrementar la información sobre los tigres en Internet mediante la búsqueda de información. Y ahora, parte de las efemérides de este día. Llegamos al año de 1871, cuando Benito Juárez, en ese entonces presidente de la República, declara rescindido el contrato referente a la concesión de terrenos de la península firmado con el norteamericano Jacobo Lis por incumplimiento de las cláusulas acordadas. Y en el año de 1883 nace el dictador italiano Benito Mussolini, cuyo gobierno fascista, que duró de 1922 a 1943, participa en la Segunda Guerra Mundial en alianza con Alemania y con Japón. Muere ejecutado el 28 de abril de 1945. En su ascenso y control político tenemos de su llegada al poder que fue nombrado primer ministro en octubre de 1922 tras la marcha sobre Roma. Las leyes fascistísimas establecidas entre 1925 y 1926 para eliminar partidos de oposición, sindicatos independientes y la libertad de prensa. El DUSH, título autoproclamado por Mussolini para concentrar todo el poder político bajo su culto a la personalidad. Dentro de su política exterior y caída tenemos la expansión colonial, invasión y conquista de Etiopía en 1935 y en la Segunda Guerra Mundial en esa alianza militar con la Alemania de Adolf Hitler que llevó al colapso militar del país y finalmente llega la terminación del régimen con su destitución y arresto en julio de 1943, seguido de su captura y ejecución en abril de 1945. Y en el año de 1922 es inaugurado el Hotel Imperial, ubicado al inicio de la Avenida Madero, conocida antes como Avenida Porfirio Díaz, uno de los edificios comerciales más importantes en su época aquí en Mexicali, cuyos socios principales eran de ascendencia china. Su gerente fue el señor Pablo Chi. Al fondo, al oriente, a la derecha, en la calle Azueta, se observa el edificio Carrillo. Este fue el primer edificio construido por un empresario mexicano, Expectación Carrillo, quien fue pionero de esta ciudad y padre de la primera maestra de Mexicali, la maestra Merceditas Carrillo Osuna. Y al lado izquierdo, aunque la gráfica es pequeña, pues no puede apreciarse muy bien, pero se recuerda que al lado izquierdo, cruzando por Avenida Madero y Azueta, se encontraba el Hotel Aldrete, inaugurado el 8 de septiembre de 1928. Su propietario fue el alcalde de Mexicali en aquellos años, Alberto B. Aldrete, y para enero de 1929 el hotel fue comprado por el señor Miguel González, quien era propietario de la cervecería Mexicali, quien remodela y amplía el hotel y le cambia de nombre a Hotel Comercial. Era la zona hotelera en aquellos años de los 20 de Mexicali. Y en 1936 se expide el decreto para que la Secretaría de Educación Pública establezca la Escuela Normal Superior. La Secretaría de Educación creará un instituto enfocado en preparar a los maestros de enseñanza secundaria. Tenemos la evolución del nombre, que pasó por varios nombres, como el Instituto de Preparación para Profesores y el Instituto Nacional del Magisterio, hasta adoptar el nombre definitivo de Escuela Normal Superior de México en el año de 1942. Y en 1957 se dicta sentencia condenatoria contra Manuel González Dueñas, acusado de haber asesinado al periodista tijuanense Manuel Acosta Mesa, quien había sido crítico de los gobiernos estatal y municipal. La opinión pública ha considerado que González Dueñas fue un chivo expiatorio y que los verdaderos asesinos del periodista fueron guardaespaldas del gobernador Braulio Maldonado Sández. En el año de 1955 nace Berta Elisa Noguerat Cárdenas, allá en Matamoros, Tamaulipas, mejor conocida como Dulce, cantante y actriz mexicana, quien inicia su carrera en 1974, alcanzando la fama con éxitos, entre otros, como Tu Muñeca, Aún Lo Amo, Lobo, Soy Una Dama y muchos, muchos otros más. Y en el año de 1983 muere el cineasta Luis Buñuel. Destaca su trabajo en films como Viridiana, Los Olvidados y El Perro Andaluz. Es considerado uno de los más importantes y originales directores de la historia del cine mundial. La mayoría de su obra fue realizada en México y Francia. Nació el 22 de febrero de 1900 en Calanda, España. Inolvidable Luis Buñuel, que proyectó también la carrera de muchas artistas mexicanas, entre ellas, pues, como no recordar, a doña Silvia Pinal. Bien, vámonos ahora por los rumbos del ayuntamiento. Ahora les doy a conocer, son pocas las actividades que nos reportaron, de las que se realizaron en el ayuntamiento, pero son sumamente importantes. Pues nos dan a conocer que Mexicali mantiene el menor índice de pobreza laboral en su historia. En la capital de la transformación, la pobreza laboral se redujo a su mayor nivel de la historia durante el primer trimestre de 2026, según los datos del Instituto Nacional de Estadística y Geografía, el INEGI por sus siglas, resultado de la estrategia en conjunto entre los tres órdenes de gobierno y la iniciativa privada para mejorar los salarios en el mercado del trabajo. La reducción de la pobreza laboral trae grandes beneficios para mejor calidad de vida para las familias mexicalenses al incrementar el consumo interno y ayudar a la estabilidad social, afirmó Norma Bustamante, presidenta municipal de Mexicali. De tal manera, la pobreza laboral en la capital de la transformación se ubicó en 15.4% en el primer trimestre de 2026 para documentar su menor porcentaje desde que se cuenta con información estadística disponible. De acuerdo con INEGI, la pobreza laboral presenta el porcentaje de la población ocupada con ingreso laboral inferior al costo de la canasta alimentaria, por lo que la tendencia a la baja en Mexicali ratifica una mejoría salarial sostenida en el mercado formal. Además, Mexicali, junto con La Paz, Baja California Sur, se ubican como la tercera ciudad con menos pobreza laboral del país para el lapso enero-marzo de 2026, por lo que se reafirma la estabilidad de la economía formal, la confianza empresarial y la llegada de inversiones en beneficio de los trabajadores, quienes vieron crecer su poder de compra. Asimismo, aquí en Mexicali, la pobreza laboral con tendencia descendente es la evidencia de cambios positivos en todas las actividades económicas locales, donde destacan las industrias de transformación, construcción, comercio y servicios profesionales que ofrecen empleos bien remunerados. Enhorabuena. Y también les damos a conocer una notita que recién vamos recibiendo, que nos dan a conocer que desde las primeras horas los empleados del gobierno de Mexicali se dan a la tarea de realizar labores de limpieza y mantenimiento en las áreas verdes del Boulevard López Mateos, iniciando allá en la calle Melgar, en el centro histórico de la ciudad. De esta manera, pues, Mexicali brilla, porque, pues, sí, viene usted de Estados Unidos, donde ve, pues, todo más o menos acomodadito, y llega aquí a Mexicali y lo primero que ve, pues, son los cúmulos de basura. Pues se nota el cambio de una manera, pues, impresionante. Y qué bien que se den a la tarea de hacer estas labores para quienes llegan de allende la frontera. Pues lo primero que vean es una ciudad con calles limpias. Y eso es mucho, muy importante. Les doy a conocer que tenemos... ¿Alcanzamos a pasar el comentario de tiempo, Brian? ¿No? ¿No? Ah, bueno, muy bien, Brian. Entonces, vámonos a darles la información. Usted sabe que la Secretaría del Bienestar, bueno, pues se da la tarea de abonarles a las personas adultas mayores, aquí en las que están inscritas, claro, en sus diferentes programas de bienestar para la familia, para las personas que así lo requieran. Y bueno, se hace un calendario de pagos. que es bimestral, y van por orden alfabético, y este día miércoles 29 concluyen con el pago del bimestre julio-agosto a las personas adultas mayores, también a quienes están inscritos en el a las mujeres que están inscritas en el programa Mujeres Bienestar, así como personas con discapacidad y madres trabajadoras. Y este día, pues como les digo, les comento, llegan a la finalización del bimestre correspondiente a julio-agosto, y a las personas cuyos apellidos empiecen con la letra W, X, Y y Z, hoy en sus respectivas cuentas, ahí ya aparece el depósito, y pues con eso se cumplimenta el pago de este bimestre. Así que pues que les sea muy útil, que les rinda mucho, y esperar pues bien administradito este recurso, a esperar el siguiente bimestre. Recuérdenlo, su apellido empieza con la letra W, X, Y o Z, hoy se les deposita. Así que, bueno, pues que les sea mucho, muy útil, tempranito a cobrarle al Banco del Bienestar, o bien puede usted encaminarse a las instalaciones de la banca privada, aunque téngalo muy presente. Allí usted va a hacer un pequeño pago por concepto de el manejo de cuenta, para que no crea que no le van a descontar. Si se les descuenta, es la banca privada, y si no, pues hacer fila en el Banco del Bienestar, en donde le dan todo su dinero, lo correspondiente a esa asignación pues que da el gobierno. Y bien, antes de irnos a nuestro corte, vamos a compartirles esta información que aparece hoy en las primeras secciones de La Voz de la Frontera, en la sección local, sencillamente, donde nos dan a conocer que cambian 53 personas su género en actas de nacimiento. Son 53 trámites de cambio de género en actas de nacimiento realizados aquí en Mexicali desde que entró en vigor la reforma a nivel estatal, de los cuales 46 han sido expedidos para adultos y el resto para menores de edad. Esto lo dio a conocer Jorge Coronado Martínez. El oficial del Registro Civil en Mexicali precisó que en el caso de infancias trans, en 2025 se expidieron 3 trámites y en lo que va de este año van 4. Sin embargo, para adultos el año pasado fueron 35 y a la fecha van 11 actas de nacimiento por cambio de género. La ley establece requisitos muy sencillos. Es un trámite administrativo. No hay necesidad de llevar un juicio o de presentar pruebas extras a los requisitos. Es simplemente una comparecencia, su comprobante de domicilio y una identificación oficial. El funcionario indicó que de los trámites de cambio de género realizados, solamente en un caso la persona ha decidido volver a su acta original, ya que el Registro Civil resguarda su acta primigenia, es decir, el acta de nacimiento con la que fue registrado cuando nació. Mencionó que cambiarse de género en el acta de nacimiento implica ciertos efectos, en donde las personas deben hacer el cambio de su nueva identidad en su credencial para votar, el pasaporte mexicano y algunos otros trámites personales de identificación. La ley establece que tiene que mandar oficios a las instituciones correspondientes del Registro Civil del Estado para que estén notificados de esta situación y que las personas puedan volver a tramitar estos documentos en base a su nueva acta de nacimiento. Por su parte, el regidor Alfredo Gón López, representante por Acción Afirmativa de la diversidad sexual y del género, mencionó que el registro de personas que han realizado un cambio de género es muy poco a comparación de la cantidad verdadera de personas trans. Es poco porque hay muchas cosas que corregir en la nota marginal en las actas. No es solamente la corrección en el acta de nacimiento, es todo lo que implica socialmente. Abundó que se tienen que cambiar, por ejemplo, otros documentos como los certificados escolares, visas y otros documentos oficiales, por lo cual es una de las causas por lo cual la comunidad del trans no ha aprovechado este cambio de identidad. En junio del 2024, diputados del Congreso de Baja California aprobaron una iniciativa de reforma al artículo 134 del Código Civil del Estado para que las infancias y adolescencias que se identifican como trans puedan cambiar su género en su acta de nacimiento antes de cumplir su mayoría de edad. Bueno, pues hasta el momento son 53 las personas que han cambiado su género en sus actas de nacimiento y 7 son de infancias. Pues solamente nos dice que son el funcionario indicado que está al frente del registro civil, dice que bueno, definitivamente son cambios sencillos y que no requieren mucho documentos, ni hacer juicios, ni nada de eso. Es un trámite administrativo y además de que no hay necesidad de llevar un juicio, de presentar pruebas extras o de requisitos. Simplemente una comparecencia en el registro civil con los documentos que todos tenemos siempre a la mano, como son su acta de, como es su comprobante de domicilio y una identificación oficial. Así que ya lo saben. Y allá y a propósito de estas situaciones, el director del Colegio de Estudios Científicos y Tecnológicos, el CECITE por sus siglas, plantel Misiones, Alejandro Mungarro Jacinto, fue denunciado por discriminación ante la Comisión Estatal de Derechos Humanos de Baja California tras despedir al maestro Cristian Torres, declarado abiertamente homosexual y quien tenía cerca de 19 años de experiencia en la docencia. Obviamente que él entabló el juicio ante las dependencias correspondientes por esta situación. Ya que esto se dio en cuanto se da el cambio del director y pese a que él solicitó un permiso para faltar a sus labores por cuestión médica. Bien, vamos a, cuando tenemos tantos como 2 minutos, sí son 2 minutos los que faltan ya para que sean las 9 de la mañana, Brian, nos vamos a nuestro corte comercial, por favor. Volvemos con más.
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1: Muchísimas gracias por continuar en el espacio de Las Mañanas de Colila. Tenemos en esos minutos las 9:08, tenemos que en esos momentos la temperatura a esta hora de la mañana ya se encuentra en marcando los 36 grados. Y tenemos entre 3 y 17 kilómetros por hora los vientos de dirección del noreste. Vamos a más información. Tenemos que siguen los apagones en los comercios, es el reporte que hace la Canaco, y pues no solamente en los comercios, también en las casas, en las zonas habitacionales, aunque no sean comercios, pues también seguimos resintiendo estos apagones. El día de ayer aquí en Fobiste, Calafia y otro fraccionamiento más, pues estuvimos sin la distribución del fluido, que es vital definitivamente, como es el recibir en nuestros hogares la energía eléctrica. Cuestionado, ahora aparece en La Voz de la Frontera estas declaraciones que se le hicieron sobre si el comercio organizado ha tenido afectaciones con interrupciones de energía. El presidente de la Cámara Nacional de Comercio de Mexicali admitió que esto sigue ocurriendo y es parte de lo que debe sobrellevar el gremio que representa durante la temporada de verano, la cual es la más difícil. César Beltrán Badilla reconoció que, al igual que el sector doméstico, siguen ocurriendo intermitencias en el servicio y, de acuerdo a lo que le han informado por parte de Comisión Federal de Electricidad, por sus siglas, las CFE, se está implementando el cambio de infraestructura para suministrar este servicio a la población. El presidente de la Canaco local recordó que para la población mexicalense, al igual que para los que se dedican al comercio, utilizar un aparato de aire acondicionado se debe considerar como canasta básica para sobrevivir y por ende de trabajar. Sin embargo, a algunos comerciantes les conviene más cerrar de manera temporal durante el verano para evitar altos consumos de electricidad. Reiteró que los cierres temporales de los negocios obedecen únicamente a la temporada vacacional y por ese motivo no hay un flujo de clientes como el que se registra en otras temporadas, por lo que deciden cerrar y volver a abrir en algún momento, ya sea de agosto o de septiembre. Pues ellos tienen esta alternativa, pero cuando es en nuestros hogares, pues solamente tenemos la alternativa, si es que no hay vacaciones, pues de rogarle a todos los santos que los aparatos no se vayan a descomponer por esa entrada brusca de la energía eléctrica. Bien, por otra parte, tenemos que el PRI denuncia a consejera electoral y piden que sea removida de su cargo por haber realizado un viaje de estudio a España con una beca de la Secretaría de Ciencia, Humanidades, Tecnología e Innovación. Fue denunciada la consejera electoral de Baja California, Paola Jimena Beltrán Prado, ante el Instituto Nacional Electoral, o sea, por sus siglas el INE. Joel Abraham Blas Ramos, representante del Partido Revolucionario Institucional, el PRI, presentó la denuncia en las oficinas de la Junta Local del INE en el estado, argumentando que Beltrán Prado cayó en una irregularidad al aceptar la beca federal. Esto ya que el acuerdo por el cual fue designada como consejera electoral por el Consejo General de INE señala que los consejeros tuvieron un plazo de 5 días después de tomar protesta para informar la existencia de algún conflicto de interés, sueldo o becas académicas a su beneficio, pero ella no lo hizo. Desde la toma de protesta, esta consejera estuvo obligada directamente a renunciar en base al propio acuerdo que determinó su nombramiento. Por tanto, agregamos esta situación jurídica a esta denuncia. Blas Ramos resaltó que existen consejeros en otros estados que fueron removidos por temas similares. Tal es el caso de Alejandro Palacios Espinosa, ex consejero presidente del Instituto Electoral de Baja California Sur, quien cobraba como docente durante su función electoral. Consideró que el caso de la consejera deja un precedente importante para el INE, así como de la necesidad, definitivamente, de mejorar el proceso de selección de los consejeros electorales. Por su parte, Luis Alberto Hernández Morales, presidente del Consejo General del Instituto Estatal Electoral, el IEBC por sus siglas, señaló por su parte que durante el periodo en el que la consejera electoral se encontraba en España estudiando el doctorado, siguió cumpliendo con las actividades del organismo que el propio reglamento permite hacer de forma remota. Sobre las acusaciones vertidas por el representante del PRI, puntualizó que esperarán a que el procedimiento siga su curso ante INE, pues la remoción de los consejeros electorales es una competencia exclusiva de este organismo. No pudiéramos adelantarnos a una situación, pues, sino que en el propio procedimiento tendrá que acreditarse efectivamente si se dio o no ese supuesto, fue lo que agregó Luis Alberto Hernández Morales, quien es presidente del Consejo General del Instituto Estatal Electoral. Y por otra, bueno, ya les dimos a conocer de que siguen los apagones, es la denuncia que hace de parte de la Canaco. Y podría ser hasta septiembre, ya que andamos en cuestiones del Instituto Estatal Electoral de Baja California, cuando se defina si habrá o no un programa de resultados electorales preliminares, lo que conocemos popularmente como el PREP, propio para la elección del 2027. Esto lo confirmó el presidente Luis Alberto Hernández Morales, señalando que aún se encuentran en análisis de las posibilidades para lograr la implementación del programa, situación que se ha planteado desde el 2023. Asimismo, se contempla un escenario mixto donde se contrate a una empresa para el desarrollo del software en colaboración con las áreas técnicas del Instituto Electoral. Bien, bien, y ahora yo les invito a que nos acompañen a escuchar en la parte siguiente a don Teodoro Rentería, aquí en las mañanas de Colila, y en su comentario a tiempo. Sí, Brian, por favor.
0: 5-4-3-2-1-0, comentario a tiempo. Para el miércoles 29 de julio de 2026, y se titula Comprobado, fue entrega la del Mayo Zambada. 5-4-3-2-1-0. Radio escuchas de la República desde la Santísima Trinidad, Dolores Hidalgo, Guanajuato, les saluda su amigo y servidor Teodoro Rentería Arroyave con el comentario a tiempo que se titula Comprobado, fue entrega la del Mayo Zambada. La sentencia a perpetuidad en un sanatorio cárcel con todos los adelantos médicos corrobora nuestra tesis. Ismael el Mayo Zambada se entregó en una acción concertada. Ahora se sabe que el Buró de Investigaciones Federales, FBI, por sus siglas en inglés, con las ayudas acordadas con Joaquín Guzmán López el Chapito y con el piloto Mauro Alberto Núñez Ojeda el Jando, presunto delincuente extraditado por México a Estados Unidos, era inverosímil la patraña de que le tendieron una trampa a los mencionados subalternos, nada más ni nada menos al más sanguinario y poderoso capo de capos de la mata mexicana, al cual durante casi 5 décadas ni autoridades mexicanas ni estadounidenses pudieron detener. Leyenda o no, se asegura que el Mayo nunca durmió 2 noches en el mismo lugar. La condena a cadena perpetua hospitalaria se dictó en una corte de Nueva York. Fue el juez Brian Hogan quien también sentenció al Chapo Guzmán y al secretario de Seguridad Pública en el sexenio del panista Felipe de Jesús Calderón, Genaro García Estrada. Fue el que recomendó que el jefe de la Malliza cumpla su sentencia en un centro médico federal debido a sus problemas de salud. Pobrecito muchachito, como se dice con sorna en México. El 20 de julio de 2026, el juez federal Brian Hogan también impuso un decomiso de 15 mil millones de dólares en contra del cofundador del cártel de Sinaloa, aunque hasta ahora nadie sabe dónde se encuentran. Dentro de los arreglos previos, los abogados del capo fueron los que solicitaron la gracia de que su cliente no fuera enviado al penal de máxima seguridad ADX Florence, donde purga condena el Chapo, sino a una instalación médica del Buró Federal de Prisiones por sus enfermedades progresivas y deterioro cognitivo. Ismael El Mayo Zambada, de 76 años, se publicó que pasará entre rejas el resto de tiempo que le quede de vida. No, eso es falso. El juez Brian Hogan, quien leyó la sentencia en la que confirmó la cadena perpetua para uno de los narcos más sanguinarios, antiguo líder del cártel de Sinaloa, informó que el año pasado el capo se había declarado culpable de traficar durante décadas con cientos de toneladas de cocaína, heroína y en los últimos años fentanilo. De ahí la entrega concertada y la benevolencia en las condiciones de su sentencia. Con esta condena en cuanto a cadena perpetua, Zambada queda en la misma situación que su antiguo compañero de fechorías y compadre, Joaquín Guzmán Loera, el Chapo Guzmán, hasta ahora encarcelado en Estados Unidos y condenado desde 2019, pero, y si hay pero que valga, con su petición de que sea extraditado a México para cumplir el resto de su condena, veremos y comentaremos. Sí, son los dos narcotraficantes mexicanos de los más destacados de las últimas décadas que estaban al frente del cártel de Sinaloa en el noroeste del país. Los dos han acabado en cárceles de Estados Unidos, pero las autoridades del país avisan de que no se conforman con esto, sino que van por más. Esta sentencia no es el final, es solo el comienzo, presumió frente al Tribunal de Brooklyn Terrence Cole, director de la Agencia Antinarcóticos Estadounidense, la DEA, por sus siglas en inglés. Ya sean narcotraficantes o funcionarios gubernamentales corruptos, la DEA irá por ustedes. Nuestro trabajo está lejos de haber terminado, añadió. Al leer la sentencia, el juez Hogan explicó que aunque realmente no tenía otra opción más que imponer la cadena perpetua a El Mayo, pensaba que este castigo era el justo. El casi inimaginable volumen del tráfico de drogas que se le puede atribuir y el número de asesinatos que podemos documentar basta para justificar la decisión del Congreso de hacer obligatoria la imposición de la cadena perpetua, dijo el juez. En el marco del fallo, el capo también aceptó una orden de decomiso por 15 mil millones de dólares. Se mostró dispuesto a responder ante la justicia mexicana si es requerido y leyó una carta ante el tribunal donde asumió la responsabilidad de sus actos y advirtió a los jóvenes que el narcotráfico solo conduce a la cárcel o a la muerte. En su carta, El Mayo asume su responsabilidad envía un mensaje a las nuevas generaciones un día posterior al fallo y que reproducimos porque no se vale evadir su contenido y que cada uno asuma su responsabilidad al leerlo. En el escrito, el capo reconoció formalmente los delitos imputados por delincuencia organizada y tráfico de drogas, asegurando que asumirá las consecuencias jurídicas sin apelar a beneficios procesales ni justificar las acciones operadas durante su trayectoria criminal. Dentro de la misiva, Zambada hizo mención explícita a la soberanía del Estado mexicano, admitiendo que las instituciones de su país de origen mantienen un interés legítimo sobre sus actos delictivos. En ese sentido, asentó que se sometería de manera incondicional a las determinaciones del Gobierno de México en caso de que las autoridades reclamen eventualmente el cumplimiento de penas dentro del sistema penitenciario nacional. En el tramo final del documento, el cofundador del Cártel de Sinaloa lanzó un mensaje dirigido a los jóvenes, donde reflexiona sobre el impacto social de la delincuencia organizada, tras señalar que durante décadas se construyó una falsa narrativa sobre el poder y el éxito dentro del narcotráfico. Concluyó que la dinámica criminal carece de honor y termina indefectiblemente en la destrucción, la pérdida de la libertad o la muerte. Comprobado, fue entrega la del Mayo Zambada. Hasta aquí el comentario a tiempo. Se despide de ustedes su amigo y servidor, Teodoro Rentería Arroyave, quien le recuerda, el conocimiento de las noticias acerca a las personas y a los pueblos.
1: Bien, muchísimas gracias por habernos acompañado en este, el comentario a tiempo de don Teodoro Rentería Arroyave, aquí en el espacio de las mañanas de Colila. Vamos con más información. Les doy a conocer que las vacantes de empleo disminuyen alrededor de un 40% durante el verano, derivado del aumento de las temperaturas, que la mayoría de las personas siguen de vacaciones, o que el calor hace que la gente no salga y que haya cierres parciales de los negocios. Lo anterior lo manifestó Ismael Rodríguez Pérez, titular de la Coordinación de Fomento y Desarrollo Económico, la FOMIDE, aquí en Mexicali, quien abundó que se puede ver reflejado en las ferias del empleo que se realizan cada mes en las instalaciones de la Cámara Nacional de Comercio de Mexicali y la Canaco. Indicó que el próximo jueves, 30 de julio, se realizará la quinta edición de la Feria del Empleo de este año, donde se esperan alrededor de 600 vacantes, cuando normalmente tienen cerca de 1,100 esperando pues conseguir un empleo. Es un proyecto en donde cada vez tenemos más participantes, más empresas y diferentes vacantes. Sin embargo, este mes, por el clima y que estamos de vacaciones, es un mes un poco flojo, pero la verdad es que siguen asistiendo los ciudadanos y las empresas. El funcionario explicó que hay diversas vacantes que se están ofertando desde los hoteles, casinos, restaurantes, maquiladoras, servicios, ventas en diversas empresas reconocidas para personas con escolaridad trunca o bien para aquellos que tienen una licenciatura o bien una maestría. Detalló que las empresas que participan en el evento ofertan empleos con un salario superior al mínimo, el cual ronda los 13,000 pesos mensuales, más prestaciones de ley. Sin embargo, para puestos gerenciales con años de experiencia, pudieran llegar a pagar hasta 22,000 pesos. Finalmente, explicó que la contratación del empleo es un fenómeno que impacta cuando se acercan fechas decembrinas, donde las empresas dejan de buscar empleados y se cierra el año con el personal con el que ya se encuentra. Bueno, pues ahí tienen que las vacantes bajan las solicitudes de empleo pues bajan en el verano, y esto esta observación la hacen quienes está a cargo, el funcionario que está a cargo de la Coordinación de Fomento y Desarrollo Económico, lo que se conoce como FOMIDE aquí en Mexicali, quien es nada más y nada menos que Ismael Rodríguez Pérez, titular de la Coordinación de Fomento y Desarrollo Económico. Bueno, pues es que sí, bajan, hay personas que salen de vacaciones y simple y sencillamente pues no acuden a estas ferias del empleo. Bien, esperamos que usted mantenga su empleo. Por lo pronto, son ya las 9:28, nos corresponde de nuevo cuenta ir a una pequeña pausa. Vamos a nuestra pausa comercial, al regreso continuaremos con más información en Las Mañanas de Colila. Volvemos.
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13: ¿Sabes qué le pasa a tu cuerpo si tomas refresco todos los días? Los refrescos son un deleite que todo mexicano disfruta en sus comidas, pero ¿sabías que, a pesar de tomar bebidas light o reducidas en azúcar, puede traerte problemas de corazón y obesidad? Tomar dos o más de estas bebidas a la semana generan el doble de riesgo de padecer cáncer de páncreas, de acuerdo con una investigación publicada por Cancer Epidemiology, Biomakers and Prevention. Además, genera un aumento de peso, exactamente medio kilo a la semana, debido a las cantidades de azúcar que contiene. En tu salud bucal tendrás caries, que si no son tratadas de buena manera, pueden desarrollar infecciones y pérdida de los dientes. Y uno de los más graves es que al tomar demasiado refresco, tendrás un aumento en los niveles de glucosa, lo que genera diabetes. Conoce más tips de salud en mbsnoticias.com.
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1: Mil gracias por estar en la sintonía de las mañanas de Colila. En la pausa musical hemos recordado a este magnífico conjunto de Creedence Clearwater, es uno de sus grandes éxitos. ¿Quién parará la lluvia? Por cierto, que este grupo tuvo un repunte, por así llamarlo, cuando incluyeron sus temas en las series de Duro de Matar, en que, bueno, el galán, el héroe principal, inolvidable Bruce Willis, decía que esa era la mejor música. Estamos de acuerdo. Bien, vamos a darles a conocer más información. Quiero comentarles a ustedes que mejora la venta de autos nuevos. De acuerdo con información proporcionada por la Unión de Concesionarios de Automóviles Nuevos, AC, por sus siglas UCAN, durante los primeros 6 meses de este año, del 2026, se comercializaron la cantidad de 5.468 vehículos nuevos aquí en Mexicali, cifra superior a los 5.093 unidades registradas en el mismo periodo del 2025, que representó un anual de 7.4%. Para la economista Fernanda Vera Marín, el comportamiento mensual mostró un mercado dinámico, aunque con variaciones durante el semestre, siendo marzo el mes de mayor actividad con 1.045 unidades vendidas. El crecimiento observado aquí en Mexicali es consistente con un entorno de consumo privado que continúa mostrando resiliencia, aún en un contexto caracterizado por tasas de interés elevadas y una mayor cautela en las decisiones de financiamiento. El incremento en la comercialización de vehículos nuevos sugiere que los hogares mantienen capacidad para realizar compras de bienes duraderos y confirma que el mercado automotriz sigue siendo un indicador relevante. Lo anterior indica que hay una evolución pese a episodios de desaceleración temporal, donde la demanda de vehículos nuevos se mantuvo sólida y logró recuperar impulso. La composición del mercado también evidencia una clara preferencia por los vehículos utilitarios, pues entre enero y junio las subcompactas representaron 38% de las ventas en Baja California, seguidas por los subcompactos con un 25% y los compactos 13%. Por su parte, las pick-up medianas aportaron otro 9%. Mejora, pues, la venta de autos nuevos aquí en Mexicali. Y es que con estos climas, pues, uno prefiere hacer una inversión en un auto nuevo, que sabemos que por lo menos en dos, por lo menos con las condiciones climatológicas que mucho los afectan a los automóviles, bueno, pues por lo menos 2 años nos van a quitar de problemas. Y bueno, se siente rico estrenar automóvil, no cabe duda. Bien, buscan oportunidades en cadenas de suministro, consideran necesario fortalecer a las MIPYMES. Hay áreas de oportunidad para concretar proveedores más cercanos, señala el titular de Index, tras la participación que tuvo Index Mexicali en la feria de Farnborough en Inglaterra, junto a una comitiva de representantes de la iniciativa privada y de la Secretaría de Economía en la entidad que buscaba promover la industria aeroespacial. El representante de la industria de manufactura y la exportación de esta ciudad refirió que los inversionistas buscan oportunidades en México para fortalecer cadenas de suministro, por lo que es necesario fortalecer a las micro, pequeñas y medianas empresas mexicanas para que funjan como proveedoras del sector. Salvador Maese Barraza, presidente de Index Mexicali, informó que tras regresar de dicha feria, que realmente continúa esta misma semana, los inversionistas siguen considerando a México como un lugar viable para la inversión, en donde preguntan sobre las nuevas condiciones del Tratado

0: de comercio. Los inversionistas reconocen que en México hay talento y que puede ser, junto a Baja California, un lugar idóneo para el crecimiento de empresas, por lo que buscan conocer su cadena de suministro. Buscan proveedores más cercanos a sus operaciones con proveedores, digamos, nacionales, muy interesados en que las pymes, en que las pymes de México se sigan fortaleciendo la capacidad financiera para crecer e integrarse a las cadenas de suministro del sector aeroespacial también. En la industria aeroespacial hay muchas áreas de oportunidad, aseguró, considerando que se requieren miles de partes muy especializadas para un avión o un satélite, por lo que dijo esperar que con el paso de los años se integren más empresas mexicanas en estas cadenas de suministro para proveer componentes. Maese Barraza recordó que no pueden adelantar si se concretará alguna nueva inversión, pues esto le corresponde a las autoridades estatales, y recordó que la comitiva de Baja California continuaba este martes promoviendo a la entidad con destino de inversiones de la industria aeroespacial, pero allá en Irlanda. Vendrán noticias importantes, como la parte de la retención, que es la responsabilidad que represento yo como sector de exportación. Nos interesa escuchar a las empresas que ya están asentadas, que tienen 40, 50 años haciendo manufactura desde Mexicali. El presidente de Intex Mexicali resaltó que en dicha comitiva de representantes de Baja California acudieron representantes del gobierno, de la iniciativa privada y hasta representantes de la academia. Qué bien que así sea, para que se siga generando pues más empleo y más éxito, por supuesto, más bonanza aquí en Baja California. Eso es excelente. Vamos a más información y ahora vámonos por los rumbos nacionales. Les doy a conocer que México se libra de sanción millonaria. ¿Qué se reciben? Refieren esto es que a México evitó una sanción de más de 1.700 millones de dólares en el arbitraje promovido por Vulcan Legacy LLC, luego de que un tribunal internacional ordenó al gobierno pagar apenas alrededor de 17 millones de dólares. Tras el fallo, la presidenta mexicana aseguró que mantendrá el diálogo con la empresa, pero reiteró que deberá reparar el daño ambiental causado por los terrenos causados en Cálica. Durante su conferencia de prensa, la mandataria leyó parte del comunicado de la empresa. En la decisión, el tribunal determinó que México violó el TLCA en varios aspectos. Sin embargo, la indemnización monetaria otorgada a Vulcan por las violaciones de México fue insignificante. El fallo final del arbitraje internacional se dio ante la demanda iniciada por Vulcan Legacy en WLC, filial de Vulcan Materials Company, ante el Centro Internacional de Arreglo de Diferencias Relativas a Inversiones del Banco Mundial. En la decisión, el tribunal determinó que México violó el TLCA, el TLCAN, en varios aspectos. Sin embargo, la indemnización monetaria otorgada a Vulcan por las violaciones de México fue insignificante, fue lo que consideró la compañía. Que ellos habían pedido una indemnización cercana a 1.700 millones de dólares por las pérdidas que aseguró le provocaron las restricciones y clausura. Y en otras informaciones que compartimos con ustedes, aumentan los ciberataques a las empresas. Durante el último año en México, los ataques cibernéticos por Transware limitó, es un tubo de datos a empresas, ese es el robo de datos concretamente, a las empresas aumentó un 38% y el uso de inteligencia artificial en los mismos creció casi 90%, según advierten las universidades, la Universidad de Tecnologías Avanzadas. Ante este contexto, la especialista en ciberseguridad, directora de vinculación de UNIAD, Nicole Filiperiti, advierte que México registra un déficit de más de 75 7,000 especialistas en ciberseguridad, por lo que urge formar y atraer talento especializado para afrontar un contexto de crecientes amenazas para la seguridad de la información de las empresas del país y de la región. Filippetti explicó que, de acuerdo con datos del sector, el costo promedio para recuperarse de un incidente de ciberataques asciende a 1.35 millones de dólares, mientras que 70% de los rescates exigidos supera el millón de dólares. Por este motivo, especialistas del sector estiman que 6 de cada 10 empresas que enfrentan un ataque de este tipo cierran sus operaciones en los 6 meses posteriores. No obstante, la especialista destacó que la amenaza no proviene únicamente del exterior, pues estima que 67% de los ciberataques exitosos ocurren por errores humanos. De acuerdo con el reporte sobre el panorama de amenazas 2026 de Fort Worth Labs, Latinoamérica registró 843.3 billones de intentos de ciberataques durante 2025, con Brasil como el país más afectado de la región, seguido por México y por Colombia. México requiere de talento, ya que requiere más de 77,000 especialistas en ciberseguridad, de acuerdo con la Universidad de Tecnologías Avanzadas. Bueno, pues ahí hay un aspecto de carrera para los jóvenes que puedan especializarse en esto. Y por otra parte, más mexicanos retrasan su retiro. Tenemos que el empleo entre personas de esta edad, o sea, después de los 60 años, creció 3.35% anual al primer trimestre, según los datos de el INEGI. Nos dan a conocer en esta información que estas personas, a pesar de su edad, ya de 66 años, un ejemplo que con el cual ilustran esta nota, pues siguen trabajando y deciden estar mientras se puedan, mientras se sientan bien, bueno, seguir en sus actividades a pesar de la edad. Y estos casos comienzan a reflejarse en las estadísticas. Durante el primer semestre del 2026, el número de personas mayores de 60 años que permanecieron ocupadas aumentó en un 3.35% anual, mientras que entre quienes tienen entre 50 y 59 años disminuyó apenas un 0.1%, de acuerdo con las cifras de el INEGI. El cambio no solo está en la cantidad de trabajadores de mayor edad, sino también en las ocupaciones que desempeñan. Los mayores de 60 años ganaron presencia en actividades como los profesionales, administrativas, educativas y de conducción de transporte, al tiempo que disminuyó su participación en puestos directivos de seguridad. Con ello, la población ocupada de 60 años y más pasó de 2.75 a 2.85 millones de personas en el primer trimestre de 2025 y el mismo periodo de este año. El mayor incremento se observó entre los profesionistas, técnicos y trabajadores del arte, cuyo número creció 14.7. Pues ahí tienen que las personas de más de 60 años deciden continuar en las labores. Y tenemos otra información para que vamos a compartir con mucho gusto. Tenemos tiempo todavía de compartirles algo de y a propósito de cuestiones laborales, nos dan a conocer que cambia el perfil del mexicano que quiere emigrar. El deseo de salir de México ya no está impulsado principalmente por la pobreza, de acuerdo con el más reciente estudio de Gallup. Ahora predominan los más educados. Son 20 millones de adultos mexicanos que desearían salir permanentemente del país. Son cifras oficiales, ya que durante décadas hablar de migración mexicana significaba hablar de pobreza. La imagen era casi automática: jóvenes con poca escolaridad cruzando la frontera en busca de un empleo que aquí no encontraban. Esa fotografía sigue sin desaparecer del todo, pero empieza a cambiar. Una encuesta reciente de Gallup ofrece un dato que merece atención. Hoy, apenas 2 de cada 10 mexicanos afirman que emigrarían de manera permanente si tuvieran la oportunidad. Es el nivel más bajo registrado por esa firma desde hace más de una década. El mexicano de hoy en día desea emigrar, que desea emigrar ya no responde al perfil tradicional del trabajador con baja escolaridad, pero busca mejores ingresos en el extranjero. De acuerdo con un estudio de Gallup, quienes actualmente manifiestan intención de abandonar el país son cada vez más personas con mayor nivel educativo, residentes de zonas urbanas y con menor confianza en las instituciones públicas. El reporte México Hoy, condiciones y sentimientos de migración, revelan que aunque el porcentaje de mexicanos que quisieran mudarse de manera permanente a otro país disminuyó a 20% durante el periodo 2023-2025, el perfil quienes mantienen ese deseo ha cambiado de manera significativa respecto a hace una década. Bueno, pues 6 millones de profesionistas quisieran emigrar frente a apenas 1 millón interesado en establecerse en nuestro país. Y tenemos otras notitas que nos dan a conocer, y esta es una situación que se está presentando en nuestro país, ya que esperan arribo masivo entre hoy y mañana de gran oleada de sargazo. Esta es una nota que nos da a conocer la Secretaría de Marina, o sea, por sus siglas la SEMAR, quien advirtió la existencia de 10 conglomerados de sargazo frente a la costa de Quintana Roo, los cuales suman 38.309 toneladas de alga, y una parte arribará a las playas entre hoy y mañana. A través del Instituto Oceanográfico del Golfo y Mar Caribe y con datos de la Universidad del Sur de la Florida, la SEMAR, dependencia encargada de atender el problema del sargazo, adelantó que las playas en riesgo de recibir más de esta alga son Puerto Morelos, Punta Nizuc, Cancún, Isla Mujeres, Puerto Juárez, Punta Maroma, Playa del Carmen, Tulum, Boca Paila, Cozumel, Manahual y en Chalac. La llegada del sargazo, una alga parda que se desplaza por el Atlántico en enormes mantos y que en primavera es empujada por las corrientes oceánicas hacia las costas del Caribe, superó lo visto en años anteriores, generando un problema para el turismo en el estado de Quintana Roo. Y hoy, precisamente hoy, La Voz de la Frontera nos brinda en su sección del mundo, nos brinda un análisis, un reportaje mucho, pero mucho, muy amplio acerca de estas condiciones del sargazo, que viene a constituir pues no precisamente un atractivo, sino que es un verdadero problema. Y esto se remonta a muchos, pero muchos años atrás, tan es así que fue conocido como el mar de, hay un mar que se llama de los sargazos, precisamente porque Colón ya lo había anotado en sus anotaciones, ahí lo hizo constar. Así que muy interesante este artículo que nos brinda La Voz de la Frontera acerca de lo que es el sargazo y por qué se considera una situación problemática. Bien, vamos a otras informaciones. Les recomiendo mucho ese reportaje, está sumamente interesante. Bien, vamos a un par de notas de internacionales, y les doy a conocer que Trump se reunirá con Netanyahu y con Zelensky. Las guerras de Ucrania e Irán alcanzan fases críticas. Desde Washington se genera esta información que nos da a conocer que el presidente Donald Trump recibió al primer ministro israelí Benjamin Netanyahu y el presidente ucraniano Volodymyr Zelensky cuando las guerras en Irán y Ucrania están en fases críticas. La reunión entre Trump y Netanyahu fue calificada como positiva por ambas partes, que les permitió reafirmar su rechazo a que Irán se dote de armamento nuclear. Fue el primer encuentro entre ambos desde los ataques conjuntos de Estados Unidos e Israel contra Irán, esto el 28 de febrero, que desató la guerra en Oriente Medio y tras desacuerdos políticos sobre este conflicto. Este también fue el octavo encuentro entre ambos desde que Trump regresó a la Casa Blanca en enero del 2025. Sin embargo, la cita a puerta cerrada, que duró alrededor de hora y media y tras la cual los participantes no tuvieron ningún intercambio con la prensa, no disipa la impresión de discrepancias entre ellos. Sus relaciones tocaron fondo en abril durante la negociación de un alto al fuego con Teherán, cuando Trump cargó con insultos contra Netanyahu y lo describió como un tipo muy, pero muy difícil. Bueno, si él es difícil, imagínese usted a el otro caballero. Y por otra parte, ahí en Nueva York, la administración del presidente Donald Trump está intensificando sus operativos antiinmigrantes en los aeropuertos del país, donde agentes vestidos de civil están arrestando a personas con visados vencidos, tanto en mostradores de facturación como en puertos de embarque. De acuerdo con el New York Times, los agentes han estado en las últimas semanas en 15 aeropuertos, donde han arrestado a personas de más de 12 países, entre ellos cónyuges de ciudadanos estadounidenses y trabajadores del sector tecnológico, como resultado de un acuerdo de cooperación entre la Administración de Seguridad del Transporte y el Servicio de Inmigración y Control de Aduanas, pues el temido ICE. Esta administración está trabajando diligentemente para garantizar que los extranjeros indocumentados ya no puedan volar, a menos que sea para deportarse voluntariamente, señaló el diario del Departamento de Seguridad Nacional, bajo cuya supervisión opera el ICE, que ejecuta la campaña de arrestos puesta en marcha por Trump. ¿Ven? De una manera u otra, pero Trump está haciendo que salgan del país las personas no gratas, definitivamente, para él. Bien, amables amigos, y con esto vamos a dar por concluido nuestro espacio informativo correspondiente a este día miércoles, mitad de semana. A nombre de la titular del espacio, les agradezco infinitamente que nos hayan acompañado y, por supuesto, les reitero la invitación para que mañana, cuando sean las 8:00, vuelvan a ser tan gentiles de acompañarnos en otra emisión más de Las Mañanas de Colila. Por hoy, esto fue todo. Un millón de gracias. Cuídese y cuídese muchísimo. No olvide mantenerse bien hidratado y en el resguardo de su hogar si no tiene necesidad de salir. Buenos días. Con su permiso, y Brian, muchísimas, pero muchísimas gracias. Hasta mañana, si el Supremo Hacedor del Universo no dispone de otra cosa. Con su permiso.
1: Vive como si fueras a morir mañana. Aprende como si fueras a vivir siempre. Mahatma Gandhi. 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
9: A partir de este momento, estamos iniciando el programa informativo Bajo el Sol de Calafia, con la conducción de la licenciada María Esther Valdés González, y que escucharán en vivo a través de la frecuencia 1120 de amplitud modulada. 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
10: Muy buenos días a la audiencia de MBS Noticias. Hoy es miércoles 29 apenas, ya, aunque ya creemos que ya se acabe este mes de calor para que entre el bueno, que va a seguirle. Y bueno, los invito como todos los días a que nos acompañe a través de la 1120 de amplitud modulada de su radio, lo haga Noticias 1120 AM oficial. Ahí vamos a estar informándole a ustedes pues qué pasa en Baja California, qué está pasando en México. Hay tantas cosas que se están comentando, ya se acabó el fútbol, entonces ahora están ahorita las Olimpiadas, que andan por allá ganando muchas medallas los baja californianos y México ocupando un buen lugar en el deporte, lo cual nos da mucho gusto. Pero más gusto nos da que sea miércoles de rescate de nuestra historia, de conocer un poquito de lo que pues en algunos libros lo puede encontrar, pero pues qué mejor que se lo platique la autora de los libros. Nuestro capítulo de hoy, maestra, ¿de qué se va a tratar? Yolanda Sánchez Ugaz.
11: Pues fíjate que, buenos días primero, pues hablar de la Romorosa, ya hemos platicado sobre este lugar que era el veraneo de los pobres, pero hay muchas cosas que podemos conocer en la Romorosa, muchas historias, muchos lugares, y que pues la mayor parte de la gente no se atreve a meterse más allá de lo que son las partes, cercanas a la carretera, ¿no? Pero bueno, la Romorosa tiene toda una historia.
10: Sí, y yo le quiero decir el nombre de rumor, porque hace rumor, porque se escucha el ruido, por eso se llama así, ¿verdad?
11: Es lo que dicen, de hecho, uh-huh. Cuando se fundó este poblado se llamaba Campo Alaska, fue un campo un campamento cuando se hizo la carretera, y estaba adentro, no por donde está ahora la carretera, sino como unos 2 kilómetros hacia el norte. Por allí iba el Camino Viejo y ahí se puso un campamento que se llamaba así, Campo Alaska. Y después Le pusieron La Rumorosa, no sé en qué época, pero yo ya la conocí como La Rumorosa en los años 50, por ahí. Y sí se atribuye a que siempre hay un rumor entre los árboles por el viento que
10: viento
11: corre.
10: Y
11: de ahí el nombre de La Rumorosa, ¿verdad? Entonces, bueno, pues es una bonita versión, hay que aceptarla.
10: Pues es la que yo desde niña me platicaba cada que subían, oyes el rumor. Y
11: sí.
10: Pero muy tétrico, ¿no?
11: No.
10: Lo anunciaba. Mi son las almas que
11: han caído ahí
10: y que se han caído, porque es un lugar bastante peligroso.
11: Sí, tuvo su época en que era muy peligrosa la carretera. Uh-huh. Pero bueno, ahí está, ¿verdad? Y mucha gente se va, mucha gente de Mexicali tiene casa en La Rumorosa, se van en el verano, se van los fines de semana. Y pues ahora con mucha facilidad por la carretera de doble carril, pero hay toda una historia atrás de esto, ¿no? En el primer camino que se hizo de Ensenada, hay que acordarnos que Ensenada era la capital del partido, y luego Distrito Norte fue la capital, y allí radicaban los jefes políticos. A principios del siglo era Agustín Sanginés. Agustín Sanginés vino en 1902, vino a Mexicali, y él abrió una vereda, pues iban avanzando y abriendo una vereda, pero pues era apenas una vereda para caballos. Él venía con algunos soldados, y en 1904 viene otro jefe político que lo sustituyó, Celso Vega. Celso Vega hizo un poquito mejor el camino, lo arregló un poco, y por cierto le llamaban el Camino de Vega. Así fue el primer nombre que tuvo este camino que comunicaba Mexicali con Ensenada. Y este Camino de Vega, pues no era así como muy fácil, ¿no? También a caballo se hacían de 3 a 5 días de recorrido. Lo que ahora hacemos en 3 horas de aquí en Ensenada, pues antes se hacía 3 a 5 días. Y así se mantuvo ese camino del Camino de Vega hasta 1915. 1915 es un parteaguas en la historia de Mexicali, porque se crea el ayuntamiento y Baltasar Avilés creó el ayuntamiento de Mexicali en noviembre de 1914, y convocó inmediatamente a elecciones para nombrar al primer presidente municipal, y bueno, resultó electo Francisco L. Montejano, que es el nombre de la calle que tenemos
10: calle.
11: Aquí.
10: Sí, mi calle principal.
11: Así es. Entonces, Francisco L. Montejano duró un año en el gobierno. Y en ese año, bueno, junto con él, en enero de 1915, llega al gobierno del distrito el coronel Esteban Cantú. El coronel Esteban Cantú Jiménez ya tenía 4 años viviendo aquí, porque había llegado durante la rebelión magonista, vino él a acabar con este movimiento, y se quedó aquí. Era un joven mayor, era parte del ejército, era el mayor Esteban Cantú. Después le ascendieron y se convierte en coronel, y como coronel Esteban Cantú llega a la gubernatura como jefe político un periodo de casi 2 años, y después ya lo nombran gobernador, ¿verdad? No había gobernadores hasta esa fecha, él es el primer gobernador de Baja California. Y llega pues en 1915 junto con Montejano. Lo primero que hace en una reunión que tuvieron, una reunión de cabildo, es pedirle a Montejano que inicie un camino que comunique al centro de Mexicali, que era lo único que existía, que lo comunique con el resto de las poblaciones. Para esto empezaron haciendo el Puente Colorado. No sé si te tocó conocerlo, pero el Puente Colorado estaba en la bajada de la avenida Altamirano, y comunicaba con Pueblo Nuevo. Muchos años era un barranco ese, no se podía cruzar más que en capacetes de carros viejos o por ahí dicen que había un mecate que comunicaba Pueblo Nuevo con este lado del barranco. Y entonces en 1915 la orden es, pues vamos a comunicar Mexicali con Ensenada. Primeramente hacer ese puente que va a cruzar el Río Nuevo. Y bueno, este puente se hizo en 1915 muy, muy bonito de metal. Y pues por muchos años nosotros lo utilizamos. Yo que viví 8 años en Loma Linda, pues me tocó cruzarlo muchas veces. Y bueno, entonces ya una vez que se hace el puente, la orden fue que se hiciera un camino carretero. Ese camino carretero lo empezaron a hacer, iba a ser la mitad de Ensenada para acá, también al ayuntamiento de Ensenada le ordenaron que iniciara ese camino. Entonces iba a ser la mitad y de aquí a ese punto en que se iban a encontrar, y así se hizo, ¿verdad? Esto pues fue muy difícil porque había que romper las montañas con dinamita.
10: Pura roca
11: y pues duró 3 años aproximadamente, un poco menos de 3 años. Empezó en noviembre de 1915 a hacerse este camino nacional y se terminó de hacer en marzo de 1918. Se inauguró con una placa, con un recorrido de muchos carros, y pues ya había una carretera. Esta carretera tenía venía a suplir esa vereda que había hecho Celso Vega y San Ginés, y venía pues a dar un paso adelante en cuanto a la comunicación, al transporte y al comercio. Fue un detonador de desarrollo porque fue posible pues establecer comercio. Por ejemplo, el algodón por muchos años se llevaba a Ensenada una parte, otra se llevaba a Estados Unidos y se embarcaba allá en Ensenada. Entonces pues por ese caminito se trasladaban. Antes de eso,
10: lleno de curvas.
11: Yo recuerdo haber contado las curvas porque me tocó caminar varias veces por ese camino viejo, y creo, yo tengo en mi memoria que contaba 62 curvas porque eran muy cercanas una a otra y unas vueltas y más vueltas, entonces sí era difícil. Pero pues la ventaja era que casi no había tránsito, ¿verdad? Eran muy pocos los carros que subían y bajaban. Pero ¿cómo llegó la gente antes a Mexicali? Pues había varios cañones. El cañón el primero que vemos después de la carretera, cuando vamos a empezar a subir la sierra, que ahora hay una gasolinera ahí muy grande, pero del otro lado de la carretera hay una entrada que nos lleva al cañón de Llanos. Yo el cañón de Llanos lo conocí también muy chica porque mi papá...
10: ¿Por donde pusieron a Pavarotti?
11: No. El cañón de Llanos está pegado a la subida. Pegado a la subida. Cuando tú bajas... cuando vienes bajando lo ves al lado derecho. Y cuando vas pues lo ves al lado izquierdo, pero no ve mucho. Pero yo me acuerdo, mi papá trabajó siendo pues un adolescente, trabajó en la vigilancia de la carretera, con un cuñado que era el jefecillo ahí, y lo dejó trabajar. Entonces conoció muy bien todo eso, y porque la carretera mucho tiempo después de hacerse, de inaugurarse, siguió cuidándose. Con la época de Cantú se cuidaba bastante de que no hubiera hoyos, de que no se salieran las piedras, y ellos eso hacían, recorrían la carretera, portamos y emparejaban. Aquí en el Centinela había un gran campamento donde mi papá estuvo mucho tiempo. En ese campamento había herramientas, había caballos y había tres tanques que se montaban en un carro jalado por caballos, y siempre debería de haber un tanque lleno para que le dieran agua a la gente que pasaba, ya sea a los carros o a la gente que pasaba a caballo o a pie. También me platicaba él que pasaba gente a pie que venía de por allá de la costa. Entonces cuando se vaciaban dos tanques y quedaba nomás uno, el señor que era cuñado de mi papá, él venía a la Progreso a llenar. A llenar, señor Moreno se apellidaba, yo lo conocí, venía a la Progreso a llenar los tanques y se regresaba porque siempre debía de haber agua. Y bueno, mi papá me contaba que cuando se venía este señor, estaban los dos nada más, y a él lo dejaba solo, tenía 14 años, lo dejaba solo, encargado pues de la vigilancia de ahí del campamento, y le daba mucho miedo en la noche, porque había muchos coyotes. Entonces empezaban a aullar los coyotes y él se subía a una torre que había por ahí, y allá se trataba de dormir con un rifle en la mano, ¿no? Porque le daba mucho miedo, pues estaba muy chico. Y conoció muchos lugares. Estaba un campamento que le llamaban el aguaje de las víboras, porque allí se hacía comida para la gente que trabajaba en la carretera, y había pues agua. Entonces en las tardes bajaban las víboras, por eso le llamaban el aguaje de las víboras. Y la gente que bajó en 1901, antes de la carretera, bajaba por los cañones. Este cañón de Llanos está muy pegado a la carretera actual, pero estaba el cañón del Muerto, el cañón del Tajo, el cañón de Guadalupe, por donde también bajaba la gente, el cañón de Santa Isabel. Había muchos cañones que comunicaban. Por ejemplo, el cañón de Guadalupe, que conocemos aquí abajo en el desierto, se comunicaba con la Laguna Hanson. La Laguna Hanson, si la seguías, podía llegar a ese cañón. A mí me platicaba un profesor, compañero de la técnica 2, que él era cazador y recorría todo eso cazando. A veces se alquilaban para matar ¿cómo se llaman?
12: De la universidad.
11: Ajá. El borrego cimarrón. Ajá. Le pagaban los gringos para que él matara a alguno y se lo llevaban. Y me decía que en esos cañones le tocó ver, por ejemplo, ruedas de carretas, pedazos de ollas o de camas que estaban tirados a lo largo de los cañones, porque, pues, imagínate bajar un cañón con una carreta cargada con todo eso. Decía un señor que conocí yo, le platicaba a mi papá que cuando ellos bajaron, él era niño, y bajaron y que los caballos llegaban con toda la pezuña sangrada. Ay, porque no. Ellos venían frenando y las herraduras las se piedras. Les caían en el camino y entonces frenaban con la pura pezuña. Y pues todos sangrados llegaban abajo. Era muy difícil bajar, pero sin embargo, pues tanta gente, los primeros pobladores de Mexicali, los fundadores, bajaron por esos cañones, ¿verdad? Yo conozco descendientes, conocí a una señora que bajó de Real del Castillo, doña Eloísa Altamirano, su hermano fue funcionario del primer ayuntamiento que hubo en Mexicali, y mucha gente pues hizo ese esfuerzo por venir a Mexicali, a pesar de que, pues, lo que pasa es que esos eran minerales como Real del Castillo, el Calmayí, el Álamo, eran minerales que tuvieron auge a finales del siglo XIX, y luego se fue acabando el oro. Y pues la gente se quedó sin trabajo. Entonces, cuando saben que Mexicali está creciendo, que se están ocupando hombres para trabajar en el campo, para trabajar en las obras de irrigación, pues mucha gente se viene. Ese fue el motivo por el que muchos vinieron a buscar trabajo acá. Pero ese era pues el lo que encontraba en el camino. Finalmente, cuando se hace este camino por Esteban Cantú, pues ya se facilitó de alguna manera. Te digo, más o menos en los años 50, mi papá compró un terreno allá y empezamos a ir. Yo estaba muy chica y pues muchos años fui. Después él puso allí una gasolinera, hizo una casa, ahí está todavía la casa, y puso una gasolinera que por cierto le llamó Alaska, y pues nos la pasábamos muy bien, ¿verdad? Cuando nos íbamos, por ejemplo, en la temporada de vacaciones, que durábamos un mes y medio por allá, mi papá nos llevaba a recorrer algunos lugares. A mi papá le gustaba mucho andar de vago, y pues yo creo que yo heredé ese gusto y esa habilidad de andar subiendo cerros y caminando por lugares escabrosos, desiertos, porque siempre me le pegaba, yo siempre andaba con él. De todas las hermanas y hermanos, era yo la que siempre andaba pegada con mi papá, y recorríamos a veces la Salada, nada más caminar por ahí, o la sierra, pero cuando íbamos todos, pues nos llevó, por ejemplo, a conocer algunas minas. Esa señora Eloísa, que era mi vecina, Eloísa Altamirano, ella conocía muy bien la sierra, cada año se iba 2-3 meses a pasar el verano allá, y conocía perfectamente la sierra. Entonces nos llevaba, ella iba con nosotros porque era nuestra vecina, a veces iba con nosotros y nos llevaba a lugares que ella conocía. Me acuerdo que había una vez, me tocó conocer una mina, había un hoyo enorme, muy grande, lo habían hecho pues con mucha maquinaria, yo creo, y excavaciones, pero muy profundas y muy amplias, y me tocó también conocer en algunos arroyos, ver unas cajitas que hacían los lambucinos, ¿verdad? Ahí agarraban en el arroyo la arena y la iban sacudiendo, y se quedaba toda la arena, se iba,
12: se quedaban los metales,
11: quedaba el oro, y bueno, todo eso conocimos. Y ya más grande, ya cuando yo ya pues que se abre el INA aquí, pues me tocó conocer los lugares más importantes, por ejemplo, las pinturas rupestres, ¿verdad? Uh-huh. Muchos años yo llevé grupos de alumnos, de profesores, de gente que se organizaba y nos pedía al INA que hiciéramos un recorrido, y yo lo llevaba al Vallecito. El Vallecito es un lugar muy bonito, muy interesante, que tiene como unos 7 sitios de pintura rupestre, de los cuales el Diablito pues es el más conocido, porque el fenómeno astronómico que se lleva allí el 21 de diciembre.
12: El solsticio de verano.
11: El solsticio de invierno. Y pero también está un lugar que a mí me gusta mucho, que se llama Piedras Gordas. Piedras Gordas está por el camino a Picachos. Y allí se desvía uno, hay un caminito bien, puede uno muy bien transitar por ahí, y se llega a un arco muy grande donde está un centro vacacional, y pues lo pasas ahí, creo que ahora cobran, a mí no me cobran, pero cobran para entrar, y luego unos cuantos kilómetros adelante, derechito, llegas a un roquerío así muy bonito que se destaca, y ese es Piedras Gordas. Tienes que subir por una parte, por la parte este, hay como una piedra lisa que tienes que agarrar carrera y subir, y arriba había un techo, te tenías que acostar, y acostado mirabas un techo. Sí, y ese techo estaba lleno de pinturas, rojas, negras. Y fíjate que un día, yo creo que ese es uno de los días más tristes que ha pasado en La Romorosa. Me pidió una profesora y sus hijos, que habían sido mis alumnos, me pidieron que los llevara porque venía un amigo alemán, un muchacho alemán, y querían llevarlo a conocer. Y fuimos, anduvimos por allí, en esos lugares, y luego, cuando llegamos a Piedras Gordas, y yo muy orgullosa platicándoles de las pinturas, todo estaba grafiteado. Yo me acuerdo que Yo estaba todavía en el INAH trabajando ahí y me hice un artículo y lo publiqué en la Crónica. Yo escribí entonces en la Crónica y pues criticando que la gente no conocía el valor de esas cosas y el INAH como institución no hacía difusión del valor pues arqueológico, del valor cultural que tienen las pinturas rupestres.
10: Y menos cuidarlas.
11: Menos cuidarlas, ¿no? Entonces, bueno, a raíz de esto pusieron un cartel grande, una madera ahí donde decía no sé qué tantas cosas, no sé si todavía estarás, mucho que no voy, pero pues ya esa pared, ese techo que estaba lleno de pintura, ya no se puede restaurar, ¿verdad? Fue totalmente cubierto. Yo no sé cuál es
10: el afán o la necesidad
11: de dañar. Es ignorancia, desde luego, que sí. No saben el valor que tienen estas cosas. Pero bueno, pues si no sabes, pues lo miras y ya, ¿verdad? Es como cuando miras una pintura que abstracta, que no sabes ni de qué se trata, pues nomás la miras y te vas. Porque
10: sí,
11: pues,
10: si
11: no
10: te
11: lo entiendes.
10: Tomas una foto.
11: Pues sí, y si no, pues ahí queda, ¿no? Pero no vas a dañar algo porque no te gustó o porque está solo y eso. Pero bueno, tiene muchas cosas, tiene copulillas, tiene una que le llamamos la cocina porque es como un arco, una piedra muy grande y hay muchos morteros ahí abajo. Y vale la pena ir a Piedras Gordas de todas maneras. Tiene, me ha tocado ver.
10: Eso está más arriba, bajando ya yendo para La Paz, ¿no?
11: No, te metes por el camino a Picachos. Ah. Y en el camino a Picachos, como a unos 5 kilómetros de la carretera, ahí está la desviación y se ve el arco muy grande de todo el caminito, cubre todo el camino y ahí se mete uno y llegas derechito, ¿no? Ya de ahí en adelante serán unos 4 o 5 kilómetros. Y hay otros sitios, los Guerreros, que son unas cuevas que están saliendo de ese lugar, ya afuera, y que son hombres que están como con unas ruedas así, que pues es como escudos, por eso le pusieron los Guerreros. Pero bueno, hay muchos lugares. Está, por ejemplo, Nejí, que era una comunidad indígena, te metes por Santa Verónica y llegas a ese pobladito indígena. Está Picachos. Picachos fue en aquellos años un lugar también muy visitado. La gente iba a acampar ahí porque estaba el arroyo, siempre corriendo el agua. Y pues podía uno escalar ahí las piedras y meterte a la cueva y caminar un poquito por dentro. Y había muchos lugares. Ahorita, ¿qué es lo que puede ofrecernos la Romorosa? Bueno, hay demasiadas cosas, hay muchos lugares de para comer, ¿verdad?
10: Muchos
11: y buenos
10: desayunos
11: lugares.
10: Desayunos y comida natural, o sea,
11: sí,
10: alta cocina también.
11: Hay muchas cosas que nos pueden facilitar el estar allá un domingo. Y también hay cabañas donde acampar.
10: Sí, con alberca y
11: pero yo creo que La Romorosa es uno de los lugares que tenemos más cerca, con muy buen clima y pues con la facilidad de la carretera, ¿no? Entonces, conocer cada uno de sus recovecos allí, pues es muy interesante. Y claro, dentro de esta sierra, avanzando como unos, ¿qué será? Como unos 60 kilómetros al sur, por el camino a Picachos, se llega a la Laguna Hanson. La Laguna Hanson es un lugar, ahorita creo, está seca. Yo fui hace como unos 3 años y tenía una poca de agua. Son dos lagunitas y una estaba llena y la otra estaba ya un poco seca. Hace poco me dijeron que ya se habían secado, pero se vuelven a llenar cuando llueve mucho. Que pues ojalá lloviera más seguido y con fuerza para que estén llenas, porque cuando está llena la laguna, la laguna grande es muy bonita, yo me gustaba mucho, yo podía ir a México a visitar ciudades y lugares en cualquier parte, pero venir a pasarme 3 días en la laguna era así como religión. Eso era
10: una fiesta.
11: Sí, sí, yo iba ahí porque es una cosa de increíble belleza. Yo fui muchas veces con un grupo de exalumnos que todavía se reúnen conmigo, son los que me hicieron el festejo el otro día, y ellos me celebraron los 70 años allí en la laguna. Me celebraron se juntaron un montón, éramos más de 70 personas, incluida mi familia, y muy, muy, muy a gusto. Pero a mí me gusta, por ejemplo, cuando la laguna no tiene luna y se ven nada más las estrellas, es un espectáculo maravilloso. Dormir allí, pues prácticamente al aire libre, ¿no? Porque pues pone uno una carpa o duermes arriba del pick-up, lo que sea. Pero ver ese espectáculo de las estrellas cuando no hay luna, ¡uf! Y cuando está la luna llena y se refleja en la laguna, ¿no? Pues es otro espectáculo.
10: También, por algo está el observatorio por ahí.
11: Por aquellos rumbos, sí, porque las noches son muy oscuras. Y cerca de la laguna, ¿la laguna qué ofrece si vas a acampar ahí? Puedes caminar alrededor, subirte a las piedras. Recuerdo una ocasión, iba yo con mis hijos y sobrinos, estuvimos ahí y resulta que ellos se subieron a una piedra muy alta y llevaba un sobrinito muy chico y tenía miedo, tendría unos 5 o 6 años y no quiso subirse, tuvo miedo y pues me quedé con él abajo. Y de pronto veo una bolita así, haz de cuenta como si fuera terciopelo. Y yo de curiosa y de tonta, le puse el dedo en medio porque pensé que era algo pues que había pues dejado allí, parecía terciopelo. Uh-huh. Y le pongo el dedo y empiezan a desparramarse cientos y cientos de arañitas. Era conglomerado de arañitas negras chiquitas. No eran peligrosas, me imagino. Eran chiquitas y se empezaron a abrir, a correr por toda la piedra, y yo gritándole a los que andaban arriba que se bajaran porque pues no sabe uno qué pueda pasar. Y así, pues muchas aventuras. Yo tengo toda una historia de aventuras en La Romorosa porque
10: lograron controlarla.
11: Pues nos bajamos y corrimos. Pero fíjate, acá en el Vallecito también, yo las víboras yo siempre las he respetado. No me gusta matarlas porque, digo, nosotros somos los que las estamos invadiendo, ¿no?
10: Ellas están en su casa.
11: Pero sí les tengo mucho respeto. Entonces, yo me acuerdo que en una ocasión íbamos con un grupo de profesores y iba yo enfrente, siempre yo caminaba enfrente, y con dos profesores que me acompañaban, y fuimos allí, íbamos para el Diablito, y ya cuando íbamos llegando había muchos arbustos y oímos un ruido raro así, pero yo había visto antes una parvada de codornices. Entonces cuando oí ese ruido dije, pues son las codornices, y ya pasamos, fuimos al Diablito, ya estuvimos explicándoles ahí lo que significaba esa figura y todo eso, y recorrimos, pues siempre duramos como una hora porque fuimos al Hombre Enraizado, que está más lejos, y ya veníamos de regreso, y otra vez yo me vine adelante, y en aquellos años yo caminaba muy rápido, y venían unos profesores conmigo. Pues nada, que al pasar por el arbusto donde había escuchado el ruido, vimos una víbora, la víbora más grande que he visto en mi vida. Una víbora que medía como 1.5 metros y yo creo que tenía un diámetro como de unos 8 centímetros. Enorme la pobre víbora, ¿no? Entonces yo me hice a un lado y les dije, esperando que viniera el grupo, que venían un poco más atrás, y me hice a un lado y ya que llegaron les dije, no se acerquen, vénganse por acá, porque está una víbora muy grande allí. Y no, hombre, haz de cuenta, los profesores son peor que los niños.
10: Ir a verla.
11: Sacándole fotos, sacándole video, todo lo que pudieron, y yo toda asustada, pero dije, bueno, pues ni modo, yo ya les avisé, ¿no? Y la pobre víbora retorciéndose ahí hasta que se fue. Después a esa víbora en la oficina de Lina, que está ahí en la entrada del vallecito, la habían matado y estaban poniéndola a secar. No sé qué irían a hacer con ella, a comérsela a lo mejor.
10: No, la piel también.
11: La piel la guardan, pero, por ejemplo, los indígenas de Necua, como ellos están pegados a un cerro donde tienen su ganado, anda suelto el ganado allí, y agarraban víboras. Y había un señor, esposo de doña Herminia Crowett, que ese señor pues las capturaba, las secaba, y varias veces me dio víboras, y decía él que comiendo víbora nada te hacía daño, si una araña
10: te... Una carne que te servía de medicina.
11: Ajá, que te protege, y me daba, y sí, yo las ponía, los pedacitos los ponía en el horno, y luego los desmenuzaba, y sabe cómo... Pues como un pollo que te quema un poquito y se pone duro, no sabe mala. Y a veces a las sopas de los muchachos les echaban, ni cuenta se daban. Y pero sí se come la víbora. Dejé de comerla porque un día leí que si la víbora se enojaba, si se daba cuenta que la iban a capturar o a matar, se enojaba y entonces todo su cuerpo se envenenaba. Así entonces es. ya no volví a comer víbora.
10: Se envenena a ellas mismas porque es el mismo veneno que echan a
11: ajá, el a que uno. Ellas echan y la víbora pues tiene la ventaja de cambiar de brincar el tamaño de lo largo que tiene, o sea, se apoya en la cola y puede levantarse tanto como tenga de uh-huh. su cuerpo, y por eso yo a los maestros siempre les daba esas indicaciones para que no fueran a acercarse, pero no me hacían caso. En esa ocasión, te digo, andaban como loquitos tomando fotos. Los niños son diferentes. Un día veníamos del Diablito a la Cueva Pintada, que está más hacia el norte, y pues íbamos por la vereda, ¿no? Bien, y había casi a la mitad, había unas piedras, y cruzábamos esas piedritas, las subíamos a bajitas, y seguía el camino. Pues nada, que venían unos dos o tres chamacos ahí conmigo, y nos subimos, y lo primero que vemos es una víbora enroscadita, pero bien bonita.

0: las chivas.
1: No caminan más, ¿verdad?
0: Ni ven.
1: Sí, eso lo he visto en muchísima gente que tiene esa costumbre. En cambio, pues a mí siempre me ha gustado caminar, pues conozco bien el desierto. Ahorita ya no voy porque, pues por el miedo, ¿no? Todavía el año pasado entré aquí al desierto, allí por la Salada, anduvimos con mi hijo y la familia. Pero a mí sí me gusta mucho y me gusta ir y ver las piedritas. Y se me hacía curioso porque yo les decía a los niños de las piedritas que recogieran cuarzo, que porque el cuarzo blanco aleja las malas vibras y todo eso. Y luego las profesoras les decían, tienen ese cochinero.
0: Ese montón de piedras.
1: Ajá, ese montón de piedras. Bueno, pues ni modo, ¿no? Pero
0: en
1: su
0: casa también, mira cómo fuiste a traer.
1: Sí, a mí me gusta. En la Salada, pues había por ahí unas minas de cuarzo. Los gringos se lo llevaron. Yo llegué a ver montones de cuarzo de diferentes colores que estaban esperando que viniera el camión para llevárselo. Y me tocó ver en la línea los camiones cargados de cuarzo que se llevaban para allá. Y entonces, pues hay mucho tirado por ahí en la sierra, en el desierto. Y a mí me gusta caminar y juntar piedritas, ¿no? Yo tengo piedras de toda Baja California.
0: Además, el clima es delicioso.
1: Ah, el clima es clima que...
0: Ya nada más,
1: sí,
0: pasando la Salada, ya todo ya, es ya. Locura.
1: Sí, vale la pena. Ojalá que la gente no pierda la costumbre de visitar esos lugares y recorrerlos, sobre todo la gente joven, ¿no? Que camine, que conozca, que no nomás, yo tengo muchas conocidas que van a desayunar allá.
0: Sí.
1: Y pues sí, es
0: y
1: buena comida.
0: Y se traen sus piñitas,
1: sí, sí,
0: para Navidad.
1: Se compran cosas ahí, ajá, queso, miel, todo eso. Pero el chiste es conocer. Ahora, ¿qué nos ofrece la Rumorosa también? Un museo. El museo que entre 1925 y 27 construyó Abelardo Rodríguez como Casa de Gobierno de Verano. Después fue el Hospital de los Enfermos Mentales. Muchos años, y estuvo abandonado, ahora es un museo del INAH, y está bonito, tiene una exposición, bueno, la última que vi, de artesanías indígenas. Entonces, pues es una invitación ahorita que está haciendo calor acá y que allá está tan diferente.
0: Hay que aprovechar.
1: Sí.
0: Hay que aprovechar, y hay que aprovechar que usted está aquí. ¿Qué pasa con el libro? ¿Ya tiene?
1: Sí tengo. Hay que cuando alguien quiera, pues que te llame y yo le llevo su libro.
0: Bueno, perfecto.
1: Se puede llamar aquí aquí, pues cuando sea el programa y yo me pongo en contacto.
0: Y si no, sí, que nos lo localicen y lo hacemos llegar.
1: Sí, claro que sí.
0: Que la localicen a usted directamente en el Facebook, ahí está.
1: Sí,
0: como
1: también,
0: Yolanda
1: también
0: Sánchez,
1: me pueden. Me pueden buscar ahí. Y quien quiera el libro de la historia del pueblo, del centro histórico, pues puede comunicarse con nosotros.
0: Ahí está. ¿Y de otra plática que tenga?
1: Ahora tenemos una reunión de patrimonio. Va a ser en la Cervecería Mexicali a las 7. Es una plática, van muchas instituciones, el CETI, la universidad, muchas, son yo creo como unas 15 representadas ahí por ciertas personas, y se trata de buscar la manera de proteger el patrimonio, ¿verdad? Porque no hay protección, muchas casas que fueron de personas,
0: sí,
1: importantes, ya
0: las han tirado y casi se acabaron lo que era el patrimonio.
1: Todas las casas de la Colonia Nueva, que
0: todas
1: tan bonitas que estaban, algunas, las casas de madera que pues eran parte de nuestra historia, ya todas están tiradas. Entonces lo poquito que tenemos no se cuida, no se cuida, no hay. Entonces esta nueva organización que es de protección del patrimonio apenas se está organizando y ya fue parte del grupo que realizó el evento.

0: De los ferrocarrileros la semana pasada y estuvieron presentes ahí algunos de este organismo. Yo no pertenezco a esa organización, pero sí me interesa y sobre todo
1: aparte,
0: pues
1: conocer
0: sí, pues mira, afortunadamente la CERCE de Mexicali pues la reconstruyeron pues como era, ¿verdad? Y sigue funcionando ahí.
1: Así es, o sea, respetaron lo que había.
0: Eso es lo que queremos, que se haga con los edificios, que se respete.
1: Que se respete,
0: y
1: que
0: pues
1: se conserve.
0: En eso andamos este día, a ver qué dicen.
1: Bueno, pues ahí si quieren darse una vueltecita, el lugar también es muy agradable.
0: Sí,
1: después
0: yo
1: de
0: pienso
1: la
0: que
1: plática.
0: Va a ser adentro, porque adentro tienen una sala de reuniones donde damos las conferencias. Y creo que ahí va a ser, porque pues el calor a las 7 todavía está.
1: No, está todo lo que da.
0: Sí.
1: Sí, sí.
0: Ya no aguantamos.
1: Debe de ser. A lo mejor más tarde se compone después de dos cheves,
0: no,
1: que se
0: fíjate
1: la
0: que
1: gente tome.
0: Ayer estuve con unas personas que también me andan pidiendo ahí un apoyo para unos proyectos. Aquí en un café. Salimos casi a las 10 de la noche y calorón que estaba haciendo todavía.
1: Ay, sí, es cierto.
0: No cambia, no sé qué pecado hemos cometido.
1: Aquí elegimos vivir, aquí nos tocó vivir y aquí
0: sí,
1: estamos.
0: Sí, la verdad,
1: sí, estamos felices.
0: Yo me siento muy contenta de haber nacido y vivido en Mexicali toda mi vida, pero este calor está canijo.
1: Claro, sí, cuando ve la semana pasada, el miércoles precisamente, 44 en el teléfono, eso quiere decir que hace más.
0: Afuera, sí. Ayer estuvo 42.
1: Ajá.
0: Lo vi
1: y
0: también.
1: Ha sido terribles. Bueno, pues le agradezco como siempre, maestra, su presencia y la invitación. Si quieren el libro El Pueblo, entren ahí al Facebook, Yolanda Sánchez Ogaz, o comuníquense con nosotros y les haremos llegar el libro a la mayor brevedad.
0: Gracias.
1: Muchas
0: gracias. Pues nos vemos entonces la
1: próxima.
0: Gracias,
1: Brian. Vamos a corte.
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1: Bueno, todos los miércoles nos pasa lo mismo. Es tan agradable olvidarse un poco que existe calor y recordar y conocer parte de nuestra historia. Pero bueno, también quiero informarles que pues estamos pendientes de todo lo que está ocurriendo en México, en nuestro estado particularmente, pues una tras otra escándalos, los cuales, bueno, pues no es este informativo, pues no necesariamente pasa estas tipo de notas rojas, pero pues no, esta no es tan roja, ¿verdad? Lo que ocurrió con el jefe de la policía, pues hasta a nivel nacional se está manejando y bueno, pues se está defendiendo el hombre, dice que es cuestión política. Bueno, pues nosotros nos reservamos hacer comentarios sobre estos temas hasta no tener el sartén por el mango bien entendido. Y también, bueno, pues se están tomando cartas en la presidencia, la presidenta Claudia Sheinbaum. Pues ayer dio a conocer que se daría una consulta popular para hacer algunas reformas a la ley de difusión de la radio y de la televisión. Entonces, pues esto ha ocasionado muchos comentarios y va a seguir, porque bueno, pues esto ya es un hecho, ya trae la iniciativa, se va a defensa, pero pues vamos a escuchar qué nos dijo hoy la presidenta Claudia Sheinbaum.
11: ¿Están? Bien, también, me da mucho gusto verles. Bueno, hoy tenemos muy buenas noticias para México. Está con nosotros, por favor, siéntense, Felicita. Aquí están, sí. Está con nosotros el secretario de Economía, Marcelo Ebrard, la subsecretaria de Industria y Comercio, Jimena Escobedo, y está el nombre del... Andy Kim, exactamente. Presidente de Kia México. Nos van a anunciar una inversión muy importante. También está con nosotros Marianela Calderón, directora de Administración de Kia México. Siéntense, por favor. Y Horacio Chávez, director comercial de Kia México. Es una muy buena noticia. Vamos a darle la palabra a Marcelo, al secretario de Economía, después al equipo de Kia. Y después tomamos preguntas sobre el tema. Y después cerramos esta parte de la conferencia. Después vamos a hacer un enlace hasta Puebla. Hoy es miércoles de vivienda y se va a poner la primera piedra después de más de 30 años de que no se construía una vivienda de Fovisste, Hoy inicia la construcción por parte de Fovisste de las viviendas. Está ahí en Puebla Martí, Yabneli y el gobernador. Y después tomamos las preguntas sobre otros temas y cerramos con el detector de mentiras. Bueno, adelante, Marcelo.
12: Con su permiso, presidenta, muy buenos días. Buenos días, amigas, amigos. Bueno, como bien dice la presidenta, es el día de una muy buena noticia. Estamos hablando de un esfuerzo que se ha hecho para que en México se produzcan cada vez más vehículos destinados a nuestro mercado y también a exportación. En este caso, Kia ahora lo van a explicar en detalle, es una inversión importante de $649 millones. Esto es su temporalidad 2026-2028. Van a iniciar la producción de un vehículo que actualmente se hace en Corea, ahora se hará en México. Esa línea de producción arranca el día 4 de agosto en las instalaciones que tienen en Pesquería Nuevo León. En términos de empleos, esto significa pues la creación de 500 nuevos empleos este año y 1.500 nuevos empleos directos entre 2027, 28, 29 y 30. Es una gran noticia porque nos permite producir en México un vehículo eléctrico y con una serie de características muy avanzadas, muy competitivo. Tiene un contenido nacional elevado, ya para el día 4 de agosto el contenido nacional será casi el 27% y eso va a ir aumentando. Y significa pues una ampliación de las posibilidades de producción de la industria automotriz en nuestro país. Entonces, pues le voy a ceder la palabra a Andy Kim. Antes de hacerlo, decirles que este es un objetivo prioritario del Plan México. Recuerden que cuando anunció la presidenta el Plan México, uno de sus objetivos principales es aumentar el contenido nacional, es decir, qué se produce en México. Y en segundo lugar, en una época de tanta incertidumbre respecto a la industria automotriz, las aranceles, las nuevas reglas, etcétera, etcétera, el que se tome esta decisión significa que esta empresa, que es una de las empresas más importantes del mundo, está viendo en México productividad, está viendo en México oportunidades de inversión y está tomando una decisión en favor de la inversión que acabo de referir, que significa tecnología, empleos y actividad económica. Entonces le voy a ceder la palabra a Andy Kim. Andy, por favor. Él dirige Kia en México y ahora les va a platicar cómo va a funcionar esta inversión. Con su permiso, pues.
13: Estimada presidenta Claudia Sheinbaum, distinguidas autoridades y miembros de los medios de comunicación. Muy buenos días. Soy Andy Kim, CEO de Kia México. Es un gran honor estar hoy aquí para compartir nuestras inversiones en materia de ESG, las cuales avanzan en total sintonía con su gran visión nacional, el Plan México. Durante estos 11 años, bajo la firme convicción de hecho en México para México, Kia México ha crecido a la par de la economía mexicana, impulsada por una filosofía centrada en el cliente y en las personas. Nuestras continuas inversiones en nuestra gente, el medio ambiente y la electromovilidad se alinean perfectamente con los valores del Plan México para lograr un crecimiento innovador e incluyente. De cara a la próxima década, reafirmo hoy nuestra promesa. Kia México será su socio más estratégico y confiable para hacer realidad la prosperidad compartida, tomando como base las avanzadas iniciativas ESG que hoy presentamos. Para presentar los detalles de estas iniciativas, me complace ceder la palabra a Marianela Calderón y Horacio Chávez. Muchas gracias. 감사합니다.
1: Bueno, fíjese, esto es pues muy interesante, la cuestión de la economía que nos da a conocer Marcelo Ebrard, y es para tranquilidad de los inversionistas y de todo, pues, la relación que se tiene con Estados Unidos. Pero mire, sobre la ley ya no nos va a dar tiempo, pero le dará tiempo mañana, pues escucharemos con Raúl Lao, porque ha despertado muchos comentarios, les decía yo, sobre si se quita, si es vulnerable, que se está vulnerando el derecho de audiencia. En fin, esto dijo, es muy corto, se los voy a pasar para que escuchen la presidenta.
14: La persona que forma parte de la audiencia presenta una queja. La defensoría, el defensor de las audiencias, recibe la queja y pide un informe al medio. Si se vulneraron los derechos, emite una recomendación a dicho medio. Si el medio no atiende la recomendación, se acude a la Comisión Reguladora de Telecomunicaciones para que pueda intervenir. Y en casos extremos donde hay no se siga, digamos, y no se respeten los derechos de las audiencias, puede llegar a haber multas y sanciones como última instancia a través de la Comisión Reguladora de Telecomunicaciones. La Defensoría tiene un plazo para resolver las quejas de 20 días. Estos son los lineamientos, 20 días de consulta, así que un llamado a que los conozcan y a que puedan participar. Es cuanto, Presidenta.
15: En este caso, decidido.
1: Bueno, pues esta es una de las reacciones, ¿verdad?, de la importancia que hay que darle a esto, a modificación de estas reformas que se harán a la ley de radio y televisión. Ahí arrancan las encuestas, son 20 días, entonces le iremos informando paulatinamente cómo va a ir todo esto. Aquí estaremos informando las reacciones tanto de los medios, tanto de la radio y la televisión, porque al hablar ahora yo vi que manejan también lo de las redes, pero creo que esto de las redes no está incluido ahí, sino la pura ley de radio y televisión, que ya ha tenido varias modificaciones a través de los años. Bueno, pues yo los invito a que nos acompañe el día de mañana, y agradezco mucho a Brian Cárdenas pues su trabajo aquí en la producción, y nos vemos mañana. Muy buenos días.
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Protege bien tus datos en las redes sociales. En el mundo hay más de 4.500 millones de usuarios en redes como Facebook, Twitter o Instagram, pero también son personas que se convirtieron en el objetivo de los hackers y que están expuestas a ciberataques. Con motivo del Día de las Redes Sociales, te contamos más sobre esto. Te recomendamos no confiar en los mails de spam que llegan a nuestras bandejas de entradas. Cada red tiene sus diferentes métodos para hackear a los usuarios. Los ataques más habituales en Facebook son un mensaje o enlace desde Messenger que pide al usuario confirmar o actualizar su información personal y preferencias. En Instagram, el riesgo está en la sincronización con aplicaciones de terceros, para las que hay que conectarse a través del perfil del usuario. Para evitar estos ciberataques, la empresa Bitdefender aconseja revisar la configuración de privacidad en redes para controlar quién puede ver, reaccionar o comentar los contenidos compartidos. Ahora que ya sabes sobre la inseguridad en redes sociales, protege tus datos personales. 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